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Gracias, Luisito Salinas, por estar conmigo en esta samba de Litino Vejero. Y una coplita para Anacleto. Si yo nací para poste, ¿por qué querer retoñar? Total, un nido de hornero me puede justificar.

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Eso es algo que se lo vamos a dedicar a aquellas personas que han sufrido por un amor y ahogan esa pena en el alcohol, en el dios del olvido.

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0: Tucumán que canta.
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0: Esta canción queremos regalársela a todas aquellas mujeres que esta noche, tristemente, llegaron al baile totalmente solas y sin amor. Y seguramente hay muchas. Yo sé que las historias son distintas, algunas no se comparan, pero siempre, o creo que todas, terminan en lo mismo. Seguramente debe haber muchas mujeres que están solas y sin amor porque han sido engañadas. Otras, tal vez olvidadas, víctimas de una mentira. Y lo que a veces es peor, de una cruel traición. Y si es de una amiga, peor todavía. También para las pretenciosas, que aún siguen estando solas y sin amor. Para todas ellas, con el piano de Grillo, la voz de Mauro, vamos a regalarle, vamos a presentar esta canción. Para todas ellas, y esto dice: y te has quedado sola.
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Buen día. Buen día, buen día, buen día, Trapiche. El placer de saludarlos como siempre. El abrazo para todos. Bienvenidos este jueves 25 de junio. Y hoy estamos mejor que ayer. Hoy tenemos sol.

Mejor que ayer, ¿eh? Así arrancamos la mañana de la radio de este día jueves 25 de junio, 10 y 16. Para este jueves se espera una jornada de buen tiempo, pero se mantiene la mañana fría con heladas, mientras que por la tarde habrá un ligero aumento de las temperaturas máximas. El cielo estará mayormente despejado a lo largo del día. Las temperaturas van a rondar los menos un grado de mínima y los 13 grados de máxima en promedio provincial. El viento será variable del cuadrante norte, entre leve a moderado, de 12 a 28 kilómetros con algunas ráfagas. La temperatura actual en la Florida Dique, 8 grados 3, en el Trapiche, 5 grados 5. Para mañana viernes las máximas serán de 17, para el sábado las máximas de 16 y para el domingo las máximas serán de 13. Está fresco, ¿eh? Bueno, pero es así, ¿no? Es la época del año, ¿qué va a ser? Después, cuando llegue el verano, diremos, che, qué calor que hace. Con el tiempo me he puesto más amigo de la primavera, del verano, que del otoño e invierno. Una cuestión de años será, ¿no? Pero ya el frío no me va. Por mí fuera, bueno, tendría que vivir en Brasil, viviría en una temperatura de 28, 27 todos los días. Pero es lo que nos toca. Puñalada, Renzo Alvelo, así arrancamos la mañana.

Vamos a ver qué tenemos en las efemérides de este 25 de junio. ¿Qué pasó un día como hoy? Las efemérides de este jueves incluyen el Día Mundial del Vitiligio, entre otros eventos y aniversarios asociados a la fecha. Lo cierto es que tenemos que recordar para este 25 de junio que, entre otras cosas, tenemos en 1903 el nacimiento del escritor británico George Orwell, autor de las destacadas obras Rebelión en la Granja, ¿no? Por ejemplo, entre algunas cosas. También vamos buscando otras efemérides, pero ahí se me cerró, me volvió a abrir, gracias. Tenemos también por acá que nace Ricardo Iorio, bajista y cantante argentino, ex líder de la banda Alma Fuerte, fallecido hoy, en 1962. Nace también un día como hoy, nada más y nada menos que un tal George Michael, 1963. Y algo cantaba, tampoco era para... George Michael.

1963 nacía John Michael un día como hoy. Bueno, también decimos que muere el filósofo francés Michel Foucault. También tenemos que hablar de que un día como hoy, nada más y nada menos, del 2009, muere el cantante Michael Jackson, considerado un rey del pop durante las décadas del 80 y el 90. Michael Jackson, con aquel video de Thriller, ¿no? ¿Se acuerda, Thriller? 13 minutos 42, prácticamente una miniserie. ...2009 moría un día como hoy entonces... ...Michael Jackson...

Morí entonces un día como hoy del 2009, Michael Jackson, considerado el rey del pop. Claro que sí. Bueno, un día como hoy también, del 2015, muere don Diego Maradona, padre de Diego Armando Maradona. También un día como hoy del 2019 muere Isabel La Coca Sarli, actriz y vedette argentina. ¿Qué pretende usted de mí? Se celebra el Día de la Gente de Mar en el mundo, es impulsado por la Organización Marítima Internacional. También se celebra el Día Mundial Antitaurino, práctica española reprobada por muchas personas debido a la violencia ejercida contra los toros. Y se celebra el Día Mundial del Vitiligo, como le decía recién, una iniciativa propuesta por la Organización Mundial de la Salud. Lisa, buen día. Sí, qué temas, ¿no? De George Michael, la verdad. Eso, temazos. George Michael. Bueno, recordamos las efemérides porque nos dejaba un día como hoy, ¿no? George Michael, a ver este que tenemos acá, ¿de qué se trata? Vamos buscando, estamos en la mañana de la radio, ya viene la etapa de los diarios, la información, todo lo que usted tiene que saber, pero también la buena música, claro. ¿Por qué no a esta hora? Un lindo lento, ¿no? Enseguida a las 14 seguramente también lo va a recordar Javier Tamburo y sabe los temas que va a poner de George Michael, ¿no?

¿Por qué no a esta hora? Un lindo lento, ¿no? Enseguida a las 14 seguramente también lo va a recordar Javier Tamburo y sabe los temas que va a poner de George Michael, ¿no?

Recordando a George Michael, ¿eh?, en la mañana de la radio, claro que sí. Bueno, y si uno se pone a recordar cantantes de aquella época, ¿no? No nos alcanzan los dedos de la mano, es la realidad. Pero bueno, 10:31 de la mañana, vamos a ir buscando también la tapa de los diarios a esta hora, ¿eh?

Cher, en la mañana de la radio también sonando, ¿eh? Bueno, vamos a buscar las tapas de los diarios a esta hora, 10:35 de la mañana. En su portada del diario Clarín de este jueves 25 de junio del 2026 dice: Felipe González duro con Sánchez. ¿Elecciones o dimisión?, le planteó el expresidente español al actual. Paul McCartney, siempre vigente, a los 83 años, lanzó su disco solista número 20 con todos los medios y redes para difundirlo. Triste noticia, ¿eh? La verdad que lo que nos fuimos enterando por la tele y veíamos en minuto a minuto, tristísimo, desgarrador. Destrucción y muerte en Caracas por dos terremotos consecutivos. Temen que haya miles de víctimas por los sismos que sacudieron Venezuela. Fue anoche, aún no se había reportado el número de muertos mientras comenzaban las tareas de los rescatistas desde Estados Unidos. Su servicio geológico, citado por la CNN, estimaba que es probable un elevado número de víctimas. El primer terremoto tuvo una magnitud de 7,1 grados, con epicentro en San Felipe, y el segundo, casi al minuto, de 7,5 grados en la vecina Yumaré. La capital presentaba anoche un aspecto desolador, con destrucción de casas y avenidas, y también en el aeropuerto de Maiquetía. Se interrumpieron los principales servicios mientras se dispusieron las primeras tareas de evacuación. La presidenta encargada, Delcy Rodríguez, anunció la emergencia nacional. Alertas de tsunami en Isla del Caribe y en Colombia reportaron réplicas. Tristísimo lo que se vivía, la desesperación, la destrucción de los edificios, cuando iban llegando los rescatistas a distintos edificios que habían colapsado en Caracas. Tristísimo. Ya vamos a seguir el tema, El cumpleaños de Messi, más festejado en pleno mundial, el plantel de la selección rodeó con su admiración y afecto al capitán para celebrar sus 39 años en Kansas City. El gobierno avanzó en el Congreso con dos leyes pese al caso Adorni. Los inversores corren al dólar por la baja del petróleo y aquí rozó los 1.500. La baja del petróleo y de casi todos los commodities provocó una suba del dólar a nivel internacional. En la Argentina el oficial volvió a aumentar y cerró en 1.495. Mientras tanto, el ministro de Economía dijo que ante empresarios de la construcción, hay dólares para todos. Bueno, ahí están los titulares de Clarín. Vamos a ir a buscar titulares del diario La Nación. En su portada La Nación dice: Brasil se clasificó con una goleada y regresó Neymar con dos tantos de Vinicius y otro de Mateus Cunha. Superó 3-0 Escocia, ganó el grupo C y su estrella reapareció en los últimos 20 minutos. Messi a los 39, cómo se volvió una celebridad también en los Estados Unidos. Julián apuesta al tercer partido, igual que en Qatar. Quiere ir de titular, Julián, pidió jugar. Messi también dicen que ha pedido jugar, Hoy tenemos 1, 2, 3, 4, 5, 6 partidos, A las 17 horas empiezan los partiditos. Ya le voy a ir contando eso, cómo es. Aguánteme un ratito. Bueno, también, ¿no? Votan el régimen especial para atraer mega inversiones en sectores tecnológicos. El gobierno lograba apoyo de diputados para darle el proyecto media exención. También en La Nación, con fotos de gente que está siendo rescatada en camillas, sogas. Rescatistas evacúan a una mujer en un edificio colapsado en Caracas. Dos sismos devastadores sacudieron Venezuela. El dólar llegó a 1.500, el valor más alto del año. El Papa León XIV estará 3 días en la Argentina. Será en noviembre, durante una visita a la región. Bueno, la visita del Papa León XIV durante su gira por América Latina, a Argentina le tocarán 3 días. Pasaba Clarín, La Nación, vamos a buscar el diario Página 12. Página 12 en su portada dice: los libertarios, con el apoyo del PRO y la Unión Cívica Radical,
aprobaron el pago de 171 millones de dólares a fondos buitres, mientras siguen los cruces por Adorni y el PRO ahora apoya una interpelación. La mancha venenosa en el Congreso. De la espriela con el camino allanado, ¿eh? Iván Cepeda reconoció ayer el triunfo del candidato ultraderechista en Colombia. El Consejo Electoral ratificó el triunfo por apenas 250.000 votos. En la página de Página 2, en su portada, está cabeza para abajo, Caputo, y dice, a pesar de sus desmesurados regalos a los sectores más concentrados de la economía, el gobierno no consigue que ni siquiera los que más aplauden sus políticas pro-empresarias arriesguen su plata en el país. Con Rigi todo, el de Milei es el gobierno con peores cifras de inversión en toda la historia democrática, lo que se refleja en la masiva destrucción de puestos de trabajo formales. Inversión a la inversa, dice. El gobierno cómodo, con solo tres supremos, Lorenzetti pidió completar las vacantes de la Corte y dijo que la causa de Cristina Kirchner no tiene marcha atrás. Egipto e Irán disputarán mañana el partido del Mundial en Sait, cuando se celebre el Día del Orgullo. Dos países que condenan la diversidad de género. Una coincidencia imprevista, dice Página 12. Y buscamos el diario Olé en su portada. Olé dice 3-0 Escocia, Brasil saca su chacpa con Vini Fatal y 15 DNI. Qué bien Vinicius Junior, pero también regalaron goles, Ellos regalaron goles. Los escoceses hicieron un gol solo. No podían salir del fondo. Nos podremos cruzar en semi. En la portada del diario Olé no podía haber otra foto que Messi junto a todos sus compañeros, dice el cumple de Leo, amor a la camiseta, todos sus cumpas con remeras de sus fotos junto a Messi le celebraron los 39 que le llegan en la cima del planeta. El único que no tiene su remera con una foto de él es Messi. Los demás, todos tienen una foto con Messi, ¿no? Qué sé yo, en un partido, abrazados, después de un partido. Muy buena idea de la marca de las tres tiras, para hacer esto. El cumple de Leo, 39 años, 39 años Messi. Pasaron la tapa de los diarios, pasaron la tapa de los diarios. Buscamos algo de los Beatles, ¿le parece a esta hora? Me gustaría, con su permiso, con su permiso. Después, si quiere, la segunda hora le metemos más de otro estilo. Pero me gustaría ir por acá, por los Beatles. A ver, ¿qué tenemos? ¿Qué nos sale? Don't Let Me Down. Este tema, el que hicieron en la terraza, cuando sellaron con el disco discográfico que hacían un nuevo disco, subieron a la terraza, cantaron este tema en vivo. Ante la mirada de los curiosos y la policía pidiéndoles que se bajaran, ¿no?

La música en la mañana de la radio, estamos en la radio, claro que sí, 10:46 de la mañana. Voy mirando también y voy viendo qué mensajitos nos van llegando, qué nos va llegando a la mañana de la radio. A ver, acá.

Argentina le va a ganar a Jordania, dice. Argentina no regala nada, ¿eh? Nacimos para ganar. Ahí está el mensaje. Buen día, amigo querido. Buen día, buen día, buen día.

Y nos piden por acá no más noches solitarias, nos pide Jorgito de Paul McCartney, ¿eh? No más noches solitarias. Vamos entonces con este tema de Paul McCartney, que hoy lo recordamos, ¿eh? Y lanzó su disco número 20 como solista. 83 años tiene Paul McCartney, ¿eh? Qué lindo llegar así a esa edad, ¿eh? Me encantaría, le digo, compro. ¿A dónde se compra? Compro. No más noches solitarias, lo pide Jorgito.

Ahí pasaba el tema que nos pedía Jorgito, ¿eh? Nomás Noches Solitarias de Paul McCartney. Qué lindo tema, la verdad. Un tema que marcó también una época. Mamita, qué linda música que escuchamos, ¿eh? Qué linda música que escuchamos. Bueno, 10:53. Vamos buscando, ¿eh?, con este temita, We Are The World, ¿eh?, que se juntaron todos los artistas para donaciones para el África, ¿eh?, para África. We Are The World. Hay una serie sobre cómo nació esto, donde estuvo este Michael Jackson, por ejemplo. Y el encargado de juntarlos fue un tal Lionel Richie. El tema es este.

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2: Estamos en la radio después de la pausa, 11.09, mañana de sol, ¿eh? Vamos a actualizar los datos de la temperatura. ¿Qué temperatura tenemos estos momentos aquí en el Trapiche? Actualizamos raudamente, andábamos con 5, con 11, ¿se acuerdan? Temprano. Bueno, exactamente, la REM nos marca en el mapa que tenemos en la Florida Dique, 11 grados 8. Y en el Trapiche tenemos 12 grados 3. Bueno, vamos llegando al máximo para hoy, que es 13 grados. 13 grados para hoy. Estamos en la mañana de la radio, sí.

Hotel California, el modo blues, ¿no? Y bueno, y así van mezclando distintas canciones. Stand By, por ejemplo, Stand By Me, también lo hacen en una versión soul blues, y también en versión reggae, así sonaría en versión reggae.

Versión reggae, de los Beatles. Mirá vos cómo van mezclando y van saliendo cosas lindas, ¿no? Hey Jude, por ejemplo. También lo tengo, Hey Jude, ¿eh? A ver, por acá, a ver.

Estamos en la mañana de la radio, claro que sí, ¿eh? Bueno, alguna de las noticias, el intendente se autorizó a instalar una antena de telefonía y ahora la quieren sacar. Por primera vez hablaron los dueños de la casa donde está la antena, cuestionaron la doble vara del intendente. Esto es un manoseo, dijeron y señalaron, que alguien mandó a cortar también el suministro, ¿eh? Un auto quedó montado a otro, estacionado tras un choque. El accidente se produjo en la avenida Perón, a pocos metros de la esquina con Pringles, frente a una escuela. Al parecer, dos autos que iban en la misma dirección se tocaron y uno fue desplazado hacia el costado. El accidente de todas las mañanas, ¿eh? Levantarse un poquito más temprano y llegar a horario no estaría mal. Seguimos hablando de los terremotos de Venezuela, dejaron hasta ahora 164 muertos, pero puede haber más. Se contabilizaron casi 1,000 personas heridas. La presidenta Delcy Rodríguez decretó la emergencia nacional. El estado de La Guaira es el más afectado por estos dos terremotos, ¿eh? Uno de 7,3 y el otro de 7,5. Seguimos con música en la mañana de la radio. Atiendo una persona que ha venido de boina roja. No sé quién, no la distingo bien, pero vamos a, no sé, le pasa que se le cae la boina ahí en la cara y no me doy cuenta. Seguimos con el mismo ritmo, seguimos con el mismo ritmo que venimos. Para algunos, mira, voy a cambiar un poquito. Vamos a movernos un poquito, ¿sí? ¿Le parece? 11:21 de la mañana, vamos buscando la salida. Hoy es un día hermoso. ¿Por qué? Porque hay sol. Vamos buscando lambada, tema afro es. Si yo le cuento el contexto de este tema, donde está grabado, es una DJ en una música, yo le diría, afroamericana. Disfrútelo.

Estamos en la radio, 11:41, estaba hablando con el señor Carlos Lucero, nuestro compañero de trabajo de la tarde. Hoy por cuestiones personales no va a hacer su programa, lo anuncio desde ya. Hoy por cuestiones personales no hace su programa Carlos Lucero, así que bueno, vendrá el señor Tamburo a las 14 y después a las 19 llegará Martín y llegará Gonzalo. Me pedían por acá, Leo. Ese tema no es tan precioso, esta tanda dice, ah bueno, Elisa, gracias, sí, estaba charlando justo con Carlitos, bueno, que no viene hoy por cuestiones personales, y ya viene, sí, mañana viernes sí ya va a estar. Vamos buscando entonces, me pedían por acá un tema de, no Renzo, de los hermanos Albelo me piden. Hola Ángela de la Florida, hola amiga, ¿cómo está? ¿Cómo anda? ¿Todo bien? Hermanos Albelo, a ver qué nos sale, de los hermanos Albelo. ¿Y todo sigue igual? Ah, bueno, o desde mi inocencia, si quiere, que es lo más nuevito, creo, hace 5 meses más o menos. Los hermanos Albelo, desde mi inocencia. Hoy entonces reitero, el señor Carlos Lucero por cuestiones personales no hace su programa, pero ya mañana le sacamos el jugo, le pedimos tema tras tema, olvídese.

Ahí está el tema que nos pedían, de los hermanos Salvelo. Hola, Luisito, buen día. Me estuve deleitando toda la mañana, dice, con la música que arrancaste. La verdad, dice, no estaría mal todos los días así, Luisito querido. Sí, uno va cambiando a veces de acuerdo también a lo que va recibiendo y a lo que nos van pidiendo, ¿no? Qué sé yo. Se va aprendiendo o no, esa es la realidad. Entonces vamos buscando también a veces la beta. Es así. Vamos buscando la beta. Eso quedó, ese dicho, hablando de dichos, se quedó buscando la beta de los buscadores de oro. ¿Por qué? Porque cuando uno encontraba la beta, la iba siguiendo y se podría encontrar con el botín, o tenían que empezar a picar para la derecha, para la izquierda o para arriba, en algunos casos para arriba. De ahí el buscando la beta. Chao, amigo querido, buen día, que tenga lindo día. De ahí el buscando la beta. Es así. Vamos buscando entonces, Luisito. Voy buscando el temita suyo. Luisito me pide algo. Me pide algo de Elvis Presley. Suspicious Man. Sí, Luisito, ¿cómo que no? Deme un tiempito acá que lo buscamos. Elvis Presley, Sí, señora, así se escribe. Suspicious, qué buen tema, Qué buen tema, Luis, ¿qué pediste? Sí, señor, me acuerdo, Ahí va el colectivo para la Florida, Ahí va el colectivo para la Florida. Qué tema que pidió Luisito, sos un gran Luisito. Bueno, hay gente que le gusta, y que va recordando, que va recordando temas, Hay gente que también le pasa eso. Elvis Presley, Suspicious Man. Suena así, mire. A ver, vamos, Es suspicious, man.

0: Suspicious Man, Elvis Presley, llegaba en la mañana de la radio, tema pedido por Luisito. Y seguimos recibiendo mensajitos, claro, eso es lo lindo, que los amigos siguen estando.
1: Hola Marcelo, buen día, ¿cómo anda usted? Yo bien, gracias, yo escucho todos los días. Quiero una tonadita para el valiente guardia. Acá el trapiche, es mi primo, y para mi esposo, pues, una tonada de los guardias, por favor. Gracias por acordarse de mi mamá.
0: Ahí está, se estaba acordando también nosotros, Ángela querida, que la pase muy bien. Ahí está, los hermanos guardia, soy Puntano, una cuequita. Ángela y su marido, y la familia.

Ahí estaba el tema que pedía Ángela, junto a su marido, su familia, qué lindo, de los hermanos Guardia. Bueno, 11:56, nos vamos despidiendo, vamos a actualizar los datos de la temperatura. ¿Con qué temperatura estamos a esta hora? 11:56 de la mañana, recuerde. Hoy, por cuestiones personales, no va a ser su programa Mi Provincia de San Luis, el señor Carlos Lucero. Pero ya mañana estará con ustedes. La temperatura actual, entonces, en la Florida, 11 grados 8. En el Trapiche, 13 grados 1. 13 grados era la máxima para el día de hoy. Ojalá que lo pasemos, aunque sea 2 grados. 15. Ya con 15 me conformo. Nos reencontramos mañana, ¿le parece? A las 10 de la mañana, cuando quien les hable, Marcelo Jofré, les diga buen día, Trapiche. Un abrazo grande para todos. A las 14 llega Javier Tamburo con su Enamorándonos en el Paraíso. Y después a las 19, recuerda, llega Gonzalo Vivas y Martín para hacer Mago. Bueno, allí estamos entonces. Nos reencontramos mañana. Un abrazo grande para todos. Pásenla lindo y disfruten del solcito que tenemos en este invierno. Chau, hasta mañana.

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0: Juan que canta.
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0: Gracias.
1: Muchas gracias, gracias a los Telkis, músicos invitados. Ahí están, Mauro, Pipo, Sebastián, gracias por venir.
0: Arriba. Vamos, Jujuy.
1: Arriba, Jujuy.

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Hola, hola, hola, muy buenas tardes. ¿Cómo están? ¿Qué tal? Otra tarde de a partir de la hora 14, en este caso 14 horas 11 minutitos, para decirles muy buenas tardes. Desde la 95.5, la FM, El Trapiche. Y acá nos quedamos hasta la hora 16 para desarrollar esto que es Enamorándonos en el Paraíso. Hoy el humor está un poco alicaído, ¿vio? Porque el argentino es solidario, el argentino sufre, siente y valora. Los venezolanos, con el sismo que padecieron, no le están pasando bien. Están en nuestro continente, así que la solidaridad y la congoja que provoca el saber de que hay coterráneos que no la pasan bien. Esto es grave, muy grave. Estaba leyendo las noticias y viéndolas antes de salir de casa para acá, y la verdad que me apenó muchísimo y me quitó mucho de eso de ganas, de ganas. Me duele el dolor ajeno. Entonces, la solidaridad, que es todo lo que podemos hacer, más no, desde acá del Trapiche, de Argentina, de San Luis, está a la disposición de lo que se pudiere, por lo menos en lo anímico. Ahora sí vamos, no quería dejar de mencionar esto porque sí, la realidad ajena también marca pautas y somos buena gente, no solamente grupos, sino los argentinos, en su generalidad. Somos buena gente y sufrimos el dolor ajeno. Entonces, hoy estoy con los venezolanos, con el pueblo venezolano que está sufriendo en esas dos ciudades el sismo que ya databa de 126 años, no había, pero sí tuvieron otro catástrofe que fue cuando se llenó de lodo una de las ciudades de ellos en una luz de lodo que pasaron. Así que bueno, creo que toda la audiencia, todos nosotros, estamos así, apenados con eso. Ahora vamos con lo que nos toca, lo que tenemos. Muy buenas tardes, Carlos, Alicia, Susana, Silvia, María, Inés. ¡Wow! Estoy saludando seguidito y mucho, ¿eh? ¿Qué me dicen ustedes? Caminata para esta tarde en el paraíso, la gente de la comarca de Río Grande. Hoy nos juntamos a caminar. Visita de vecinos esta mañana en mi domicilio, de amigos, de conocidos. Muy lindo. Charlas con premisas a futuro e invitaciones para la próxima comidita que ya le vamos a informar. Hola Angélica, ¿cómo le va? Hola Funes, ¿cómo está? Hola Rulo, ¿qué tal? Buenas tardes. Hola Cecilia, adiós señor de la camioneta gris que va soldado en el asiento ahí durito de frío. Pero no hace tanto, tanto frío hoy, ¿eh? Está un poco más agradable. Así lo dice el pronóstico, ya que hay 13 grados de temperatura ambiente en este momento, la misma para la sensación térmica. No hay probabilidades de precipitaciones, de lluvia, ni llovizna, nada. El viento sopla a 6 kilómetros en la hora y viene del
ya le digo, según la bandera de mi vecino, viene del del oeste, del este está soplando, mire, del lado del mar. 42% es la humedad en este momento. Está un poquito más alta la humedad que el día de ayer, pero aquí estamos en la radio para hacer esto que nos apasiona, estar 2 horas junto a ustedes y todos ustedes que se hacen ver y los que no también. Ayer cumplió años un señor que hizo arrodillar al mundo entero. Él es Lionel Messi. Sí, no hubo quien nos saludara de distintas puntos del orbe del globo terráqueo, hubo saludos y expresiones de admiración, elogios de todo tipo. Un señor que la hizo solo. Hola Isa, muy buenas tardes. Hola gente linda de la borde de Desaguadero de la provincia de Córdoba capital. Así como dice el cordobés, de Córdoba capital, y me salió casi, casi como ello. Hola, Potro, muy buenas tardes, allá en las bajadas. Mario en los Tapiales, ¿cómo les va? Muy buenas tardes. ¿Qué dicen ustedes, oyentes consuetudinarios de la 95.5? Hola Laura, hola Darío, ¿cómo les va? Hola Rulo y la familia Fleitas, ¿qué dicen? Muy buenas tardes. Tengo música para esta tarde de esas que se las trae, tipo bolero, soul, en español, el blues, el soul, todo, música muy linda. Hola Dani, ¿cómo está amigo? ¿Qué dice usted? ¿Cómo está Eli? ¿Están bien en familia? Me alegro muchísimo que así lo sea. Lo he visto transitar por la ruta en su camioneta negra y sí, de ida y de vuelta. Parece que se olvidó el azúcar y volvió a comprar. Se distrajo charlando conmigo. Hola Marta, Santiago, Rolo, ¿qué tal? Hugo, muy buenas tardes. Y así va, 14 horas 19 minutos en esta tarde maravillosa. Quieta las plantas, despejado el tiempo y música. Life is life. Opus lo interpretaron.

14 horas 24 minutos en la 95.5. Estamos teniendo algún problema de que me lo hacen ver desde la ciudad capital de San Luis, en donde aparentemente se ha caído la página de la radio, internet. Yo la busco vía mi teléfono celular y aparentemente dice, no se puede acceder a este sitio. ¿Qué pasó? La verdad, a ver, vamos a reintentar de volver a cargar la página, porque es una pena que no estemos llegando a gente que todos los días sintoniza la radio allá en la capital provincial. Vamos a poner música y me dice que hay un error. A ver, a ver. For Biden, dice la página. Ya lo vamos a buscar. Vamos a ver qué sucedió y vamos a tratar de restaurar esto. Ya no te espero, Lucía Valencia.

Suena el teléfono. Tengo el 2664-34-5847. Hay muchos. Oh, gente que se despierta tarde, me dice. Jaja, ¿qué me dice usted? Gente que despierta tarde. Y sí, hay una edad en que para qué va a despertar tan temprano. O se despierta y no se levanta. Los fríos están crueles estos últimos días. Así que mejor cuidarse, sobre todo la gente grande, en donde sí. Ahora leo o escucho los mensajes, señora. Uy, mire, tengo la... Suena el teléfono. Tengo el 2664-34-5847. Hay muchos. Oh, gente que se despierta tarde, me dice. Jaja, ¿qué me dice usted? Gente que despierta tarde.

Están crueles estos últimos días, así que mejor cuidarse, sobre todo a la gente grande, en donde sí. Ahora leo, escucho los mensajes, señora. Uy, mire, tengo la música como ayer, ¿se acuerda? Que le metimos todo inglés en la primera parte. Acá lo tengo. Qué voz majestuosa la de este tipo. La verdad es que me gusta muchísimo. Él es Phil Collins. Sí, lo tiene, lo conoce. Hola Ricardo, muy buenas tardes. No lo saludé, vecino. Amigo, ¿cómo anda? ¿Está en su lugar de trabajo? Yo acá sí hago lo de todos los días, esto de saludarlos, tenerlos en cuenta, saber de que también me tienen en cuenta y eso es un mimo para mí. Another Day in Paradise, dice Phil Collins.

0: 14 horas 36 minutos y estamos con la página de internet ahí con problemas. Vio que hay veces que nosotros, todos los que estamos conduciendo programas, decimos que se traba la máquina, que es un problema. Bueno, hoy pasó esto. La gente de afuera, lo que está acostumbrado a escuchar por internet, no lo puede hacer. Lo que pueden escucharlo por radio, ya sea en su auto o poniéndole el auricular. ¿Vio cuando usted conecta el auricular en el teléfono? Y ahí le da señal de antena. Ahí el teléfono tiene antena, busca la radiecito, pone 95.5 y nos escuchamos. Yo los escucho a ustedes, le leo los mensajes. Acá me pide un tema. A ver quién es. Hola Jorge, ¿cómo le va? Ya lo busco a Alejandro Sanz y sí, le pongo el tema ese que usted me pide, que es amiga mía y que se recupere su amiga, sí, con la mejor buena onda. Enseguidita lo buscamos y lo paso. El teléfono 2664-345847. Y 19-25-02. Entre los dos, sí, ya hago esas pausas así porque suena uno, suena el otro, y me tildo por ahí, no me da todo, y está muy grandecito, ¿vio? Ruby Black. Creo que esta cantante le gusta a mi vecino amigo del frente de la radio, don Ricardo. Ruby Black. Me levanté otra vez. Y después viene Alejandro Sanz.
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Él preparaba mi renacer ante una caída. ¡Hoy qué lindo que suena eso! 14 horas 43 minutos y aquí viene Alejandro Sanz. La promesa se cumple, amiga mía, de parte de Jorge.

Saludos de parte de Jorge para su amiga, esperando una pronta recuperación. Imagino yo que todo media por una cuestión de salud. Pet Shop Boys, ¿se acuerda? It's Hey. Suena. Lo tiene. A mí me tiene ahí. Estaba chateando con una persona de esas personas que le llenan el espíritu porque tienen buena onda. ¿Qué dice? ¿Cómo están? Ay, no saludé a la gente del hospital. Aquí está la maravillosa gente del hospital René Favaloro. Profesionales, no profesionales, todos cumplen una tarea que es importantísima para cada uno de nosotros la vez que asistimos ante la necesidad que es requerida. Así que tengan una linda tarde, que estén bien, que la gente salga tranquila y cuidada. Pet Shop Boys, como creo que ya último tema musical en la primera hora de Enamorándonos en el Paraíso, hoy un poquito apichonados, acongojados, por ese tremendo sismo de Venezuela. Así que vamos con música.

It's a Sign, Pet Shop Boys, en la tarde de Enamorándonos en el Paraíso, esta mágica costumbre que se nos hace de estar acompañados con una variedad de música que se las trae, ¿no? ¿Qué me dice? A ver cómo suena esto. Europa. The Final Countdown. Y nos vamos a ir así a la pausa de la emisora que viene a las 15. O le iba a decir a las 16. Ya se me pianta todo. ¿Qué le vamos a hacer?

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15 horas 10 minutos en la 95.5 MHz en la FM El Trapiche, aquí, a disposición de ustedes, enamorándonos en el paraíso con la conducción mía. Oh, posesivo el tipo. Individualista, Javier Tamburo, quien les habla, le hace compañía de lunes a viernes, inclusive estos dos últimos lunes y viernes, acompañados con el gran amigo Carlos. Ya mañana irá a estar, mañana es viernes. Hoy es 25 de junio y se nos está yendo junio. Sigamos con música.

The Stray's Walk of Life. Qué linda música, da para levantar el ánimo, para estar ahí, como dicen los chicos, pila pila, ¿no? ¿Se dice así? ¿Qué sé yo? Pila, debe ser por el lado positivo. 19-2502-34-58-47 y en comunicación directa con ustedes, Javier Tamburo. Pónganle 2664. Cualquiera de los dos está bien. Muy buenas tardes para los que van transitando por la ruta provincial 9, sentido para el sentido que van. El que va para la ciudad y que viene, todo sea bien habido, bienvenido, bien listo, buen viaje, buen regreso, mejor retorno. Qué lindo la buena onda. Les traigo Ricardo, Ricardo Arjona. Él tiene un problema y lo canta así como el problema.

Es un problema, la verdad, el problema de Ricardo Arjona. Sí, no, apenitas 19 minutos pasaron, ¿no? De la hora 15, ahora 20, para usted 18. Y sí, yo siempre le digo que la compu de la radio está 2 minutos adelantados. Y busco música para ustedes. Claro. Quería escuchar a Maná. Sí. Después viene más música. Ahora es Maná. Labios compartidos.

Maná, labios compartidos en la tarde de Enamorándonos en el Paraíso. Ahora le traigo una música que hizo también, todas hicieron una época. El intérprete es Toto. Su tema, África.

Toto, tema de África. Así sonó en la tarde de Enamorándonos en el Paraíso. Ahora le traigo música en español. Gianluca Grignani. Mi historia entre tus dedos. Bueno, no piense mal. Así es el tema de la canción. Sí. Es cuando hojea la página de una historia escrita. Sí, usted me hace seña y a mí me sonroja, pero escuchemos a Gianluca Grignani.

Comenzó ya a las 15 horas 36 minutos a descender la temperatura. ¡Qué bárbaro! Y sí, estaba leyendo mientras sonaba la música que el pronóstico para julio viene medio fresco, más que fresco, frío. Y es, sí, ya está frío. Anoche, por ejemplo, no estuvo tanto como antenoche, por lo menos donde yo vivo, en la comarca de Río Grande, ahí a 300 metros antes de llegar al puente del Río Grande. ¿Por qué lo digo? Porque de madrugada me levanté y a primera hora de la mañana y no estaba congelada el agua del surtidor, de la canilla. Esta mañana, sí. Ayer no, ayer estaba todo congelado. 14 son los graditos de temperatura, por eso le dije, comenzó a bajar un poquito. El viento acaricia su piel a 6 kilómetros en la hora y la humedad, lo que hay un poquito de viento, bajó al 31%. Yo leo y está ahí. Claro, me dice, en la ciudad capital, en San Luis, acaba de llegar el mensaje, me dice, aquí hay un viento helado. Claro, siempre en San Luis la característica es de que hay viento en las 4 estaciones del año. Ineludiblemente hay viento. Yo no sabría por qué explicarlo, pero sí hay viento. ¿Qué le vamos a hacer? Otra como tú, Eros Ramazzotti, en la última parte de Enamorándonos en el Paraíso.

Eros Ramazzotti, italiano, el cantante con una voz muy, muy nasal, todo como sale, ¿no? Hizo una época, ya está grande. El otro día vi una imagen de Eros y la verdad es que está entrado en años. Y a todos nos pasa, seguro. Seguro que es así. Tengo más música. Esto es de los temas estos de soul, de blues, que dice así, mire, el título de la canción, desde que llegaste, todo tiene otro sabor.

0: Dice que después de ti todo eso tiene, o todo tiene otro sabor, que significa el amor verdadero. ¡Ay, qué lindo! ¿Qué tengo? A ver, tengo más música un poco más alegre. Y sí, porque está linda la tarde.
1: Sí.
0: Está linda, como para hacer un poco de ruido. Every Breath You Take. Tema de 1983, cantado por el grupo The Police. Usted no lo registra, escúchela.

¿Recuerdan esa música? Tenían en cuenta, así sonaba 1983 de Police. Teníamos en aquel entonces muy buena música. Muy, muy buena música. U2, también conjunto, que era un poquito más moderno que la década del 80. Y sonaba... suena.

Muy buena letra, con un poquito larga la introducción, pero qué música que teníamos cuando éramos tan jóvenes, ¿no? Así dice. Ya me llega la hora de la despedida, 15 horas 55 minutos. Me están esperando para ir a caminar, pero hay música un par de minutitos más.

en lo que resta del tema de Foraiger. Los saludo con la atención de siempre, las muchas gracias y el próximo hasta mañana en compañía de Carlos y Javier a partir de la hora 14 hasta la hora 16. Será un abrazo muy grande, caluroso, para decirles hasta pronto. Gracias por el permiso, muchas gracias por estar. Los espero mañana a la hora 14. Aquí en la 95.5, en otro programa, en otra tarde, en otra siesta, de Enamorándonos en el Paraíso. Que tengan una hermosa tarde, que cierren preciosamente su día, y será hasta pronto.

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1: ¿Qué quiere, mojito?
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0: Buenas tardes, Terapiche. Empieza el programa Mago Martín El Gonza. No tenemos nombre todavía, estamos flojitos de nombre. Pero bueno, así estamos, señores. Hoy vamos a tener el honor de tener juventud en el programa. Porque el otro día hubo unos mensajes ahí que aparentemente, como soy un señor grande, me he sentido discriminado. Por los amigos de Gonzalo, básicamente. Entonces ahora me traje refuerzos jóvenes, bien jóvenes, 17 años, especialista en fútbol, señores, pero especialista de verdad, ex jugador del Rojo Trapichero en su momento, arquero de primera línea, y bueno, y nos va a dar una clase, porque tiene algoritmos, viste que la juventud con esas cosas raras, que uno ya de hombre grande no está siguiendo. Zona por zona, país por país, equipo por equipo, gol por gol, y nos va a dar en primicia el campeón del mundial futuro. Se la va a jugar.
1: Buenas tardes, Trapiche. Acá el hijo del gran locutor Martín Equiza, Dago Equiza.
0: El Dago, como dicen acá, querido.
1: Exactamente.
0: ¿Cómo anda? ¿En serio? ¿Usted me dijo que todo eso es cierto lo que me dijo o es todo mentira?
1: Bueno, después de la presentación que me acaba de dar, no voy a dudar de esta página, increíble, este algoritmo. Ahora digo un gol errado y me van a escrachar por todas las redes.
0: No. Usted me acuerdo que fue en su momento muy conocido en sus redes por la magia, pero acá no puede hacer nada, ¿no?
1: Mira, la magia es un tema interesante. La estoy haciendo por la calle de mientras.
0: De mientras.
1: Pero un momento dado se me va a dar la chispa por empezar a publicar.
0: ¿Cómo hacemos magia en radio? No hay manera.
1: Tendríamos que poner una camarita por ahí y fijarnos. O si no, yo hago el truco y vos decís, mira, adivinó. Y así todo ese mundo se aprende.
0: Y soy tu papá.
1: Exactamente.
0: Escúcheme una cosa. ¿Y lo del mundial es cierto también?
1: Es bastante probable, de hecho. Alemania está teniendo una buena racha de partidos. Según la página AS, una calculadora del Mundial para este 2026, la campeona del mundo, según los resultados, los cuales se basan en la diferencia de goles, las probabilidades de partido, las puntuaciones de los jugadores, está dando que Alemania sería campeona del mundo con finalista Brasil. Pero, en mi opinión...
0: ¿Pero qué es, una computadora o una inteligencia artificial? ¿Qué es eso?
1: Es un programa que armaron, basándose en estas estadísticas que te digo. Ahora, el tema es que igual tiene algunas cosas inexactas, digamos. Por ejemplo,
0: inexactas.
1: En cuarto de final dice que Estados Unidos le va a ganar a España. No creo, muy raro. Pero eso sí, Argentina...
0: ¿Estados Unidos a...?
1: A España, rarísimo. ¿Sabes por qué pasa eso? Porque España empató con Cabo Verde 0-0, desastre. Mañana capaz, de hecho, mañana va a jugar contra Uruguay. Si gana, seguramente le pueda subir las probabilidades. Veremos cómo juega. Y después Alemania le gana a Estados Unidos, así que bueno. Pero mirá, ojo que Argentina pierde contra Brasil en semifinales y quedaría como tercer puesto ganando a Estados Unidos.
0: O sea, en teoría los finalistas no serían.
1: Los finalistas serían...
0: los cuatro, los semifinalistas, mejor dicho.
1: Los semifinalistas serían Alemania, Estados Unidos... Argentina y Brasil.
0: Los de siempre, va, excepto los...
1: Los de siempre, menos Estados Unidos, que está pintado ahí.
0: Excepto porque, los Yankees.
1: Porque seguramente, porque le ganó 4-1 a Paraguay. Y Pulisic, que es su mejor jugador, está teniendo una buena racha estadística. Entonces esas probabilidades hacen que digan que va a llegar a semifinal, lo cual...
0: ¿Y estas máquinas raras que usted tiene ahí, de dónde las saca?
1: La página es AS.
0: AS.
1: Así, nada más. Cortita.
0: Cortita la bocha, pero ¿tiene el respaldo de un algoritmo, una inteligencia artificial? ¿De qué? ¿O se juntan los vagos y dice, a ver?
1: Claro.
0: ¿Cómo no? ¿O es por votación? ¿Por qué?
1: Hay una parte que es por votación, que de ahí te la voy a buscar, pero esta es únicamente con los resultados que te digo. Análisis tanto de los jugadores individualmente, o sea, con sus calificaciones, ¿viste? Y los goles, tal, su chance de ganar, etcétera. Así que bueno, vamos a hablar de otro tema también, que son los mejores terceros, que esta edición del Mundial es la primera en la cual participan 48 selecciones. Por eso vemos algunas extrañas como Bosnia.
0: No, bueno, Bosnia no es tan extraña. Más extraño Cabo Verde.
1: Cabo Verde, Costa de Marfil, que han jugado pocos mundiales.
0: Por favor, querido, por favor.
1: En este Mundial, los mejores terceros de cada grupo tienen chance todavía de clasificar. Pero, de los 12 grupos que tenemos, solo 8 de esos mejores terceros clasifican. Porque mirá, hacé la cuenta, de 48 selecciones,
0: Quedan 24.
1: Quedan 24, como siempre, los primeros dos de cada grupo.
0: 24 más 8, 32.
1: Más los 8, 32. ¿Cómo exactamente, era como era antes, claro. Mm. Exactamente. Y ahora, actualmente, veremos cómo qué sucede mañana y los partidos que quedan. Actualmente, en primer puesto de los terceros mejores estaría Ecuador, Bosnia y Herzegovina, Suecia, Croacia, Corea del Sur, Argelia, Paraguay, Escocia y Cabo Verde, noveno. Y de ahí para abajo no clasifican Bélgica, República del Congo y Senegal. ¿Cuáles son los criterios de desempate? Bueno, más allá de los puntos, por ejemplo, acá hay muchos empatados, porque como son tercer puesto, seguramente perdieron dos, ganaron uno, empataron dos, empataron los tres, raro, no creo todavía, porque no terminaron algunos. Serían estos, mira, los parámetros. El primero serían los puntos para arrancar. Después, los goles a favor. O sea, por ejemplo, imaginemos que en el caso de que Alemania, que me hizo la goleada a Bosnia, ¿verdad?
0: No sé, usted sabe.
1: Bueno, me estás confundiendo, escúchame.
0: Yo no te confundo, yo tengo menos fútbol que la revista para ti. ¿Qué
1: es verdad, es verdad, bueno, pero un dato... Ah, Curazao, está, Curazao.
0: Curazao.
1: Curazao, la goleada a Curazao, bien.
0: ¿Curazao qué? Bueno. ¿Un país, Curazao?
1: Sí,
0: Curazao. ¿En serio?
1: Me estás mirando feo. Te me estás cagando de risa.
0: ¿Cómo? Y no se dice esa palabra en la radio.
1: ¿Cómo que no?
0: No, de ninguna manera.
1: Mira, yo he escuchado tu programa y el de Gonza y
0: Gonza, yo no.
1: Es verdad.
0: Gonza.
1: Es verdad.
0: A él se le escapa la tortuga, a mí no.
1: Es verdad.
0: Yo soy un señor serio.
1: Disculpa a vos. ¿Usted
0: sabe dónde queda Curazao, señor?
1: Mira,
0: por la cara no.
1: Mira, por la cara no, pero te toqué leo dos cosas y te lo averiguo.
0: No me interesa. Mucho fútbol, pero poca geografía.
1: Poca geografía. Es que este año no tengo en el sector.
0: Ah, claro, es por eso.
1: Claro.
0: ¿Por qué no tienes geografía?
1: Ni la menor idea. Pero
0: ¿quién hace el programa de estudio acá, querido?
1: La verdad no sé, pero estimo que como la tecnicatura, el bachillerato de economía, priorizan la materia de economía. De hecho, este año tengo como cuatro materias alrededor de esas.
0: ¿Qué me cuenta? Bueno, vamos a hacer una cosa. Vamos a poner un tema musical.
1: Dale.
0: Para romper un poco este hielo. Y después quiero que me cuente. Le iba a decir porque no sé nada. Y la verdad que no sé nada. Apenas usted me acompañó a ver el partido de Messi. Porque yo cero fútbol. En consecuencia, me va a explicar. Primero porque son 48 selecciones ahora. Para arrancar, o sea, no entiendo. Un negocio de Infantino, seguro.
1: Exactamente.
0: Correcto.
1: El primer motivo sería porque primero también es el primer mundial en el cual tenemos tres sedes, Canadá, Estados Unidos, México. Entonces, por esa magnitud, todos los negocios infantiles, se amplió a 48 selecciones. Exactamente. Pero el formato sigue dando lo mismo para que sigan participando igual.
0: Una locura. ¿Cuánto dura este mundial, señor?
1: Este mundial duraría, creo que 2 meses y algo y medio por ahí. Ahí te busqué a buscar el dato exacto.
0: El dato exacto. Bueno, bien. Bueno, mire lo que voy a poner. ¿Usted conoce algo de rock mexicano?
1: Algún tema que otro sí, pero de lejos.
0: Escuche esta gente. Uno de los pocos rock mexicanos en la historia de Latinoamérica.
1: A ver.
0: Maná.

0: Y así pasaba Maná. Oye, mi amor. Escúcheme, usted me dice que tiene alguna novedad. Va, una novedad, una especie de efeméride sería. Un recuerdo.
1: Exactamente. Hoy, precisamente, 25 de junio.
0: Un día como hoy, tiene que decir.
1: Un día como hoy, exactamente. Un día como hoy, 25 de junio.
0: ¿De qué año?
1: De 1978.
0: No tengo calculadora, me mareé.
1: Estamos a 48 años de nuestro primer mundial y de ser campeones del mundo, obviamente.
0: ¡Ah, Argentina!
1: Espectacular.
0: Usted, no quiero sentir mal, pero yo lo viví el mundial.
1: Yo lo vi por TikTok.
0: Soy tan grande que lo viví.
1: Sí, mirá vos.
0: Pero la tele nuestra era complicada.
1: Sí, era un poquito...
0: Tenía 7 botones,
1: ajá,
0: blanco y negro, pero era marca Tonomac.
1: ¿Pero los goles se cantaban o no se cantaban?
0: Sí, hasta por el nomás, porque no se veía nada.
1: Capaz con el grito temblaba el piso y se caía la tele de costado.
0: Bueno, cuente, un par de detalles más. Para los que están pensando en el recuerdo.
1: Exactamente. Mirá, le ganamos 3-1, pero fue un partido interesante, porque aparte...
0: ¿A quién le ganamos 3-1?
1: A Países Bajos.
0: Países Bajos, en ese momento se le decía Holanda.
1: Se decía Holanda, claro.
0: Porque es lo mismo, señores, para que no saben.
1: Exactamente, es lo mismo, es una confusión por el tema de las provincias, pero bueno, escuchá. Le ganamos 3-1, pero fue interesante el partido porque Mario Kempes anotó, empezando con 1-0 el marcador, pero un jugador, Danía, en el 82, metió el empate y forzando la prórroga. Que en la prórroga, casi antes de entrar, perdimos. ¿Por qué? Por un remate al arco nuestro, al minuto 92, creo, extra. O sea, acá estábamos a punto de perder la copa. Nos fuimos a prórroga y ahí Mario Kempes anotó de vuelta y Bertoni...
0: Daniel Bertoni, gran jugador de Independiente, señor. La dupla con Ricardo Enrique Bochini. Si me planta un lagrimón.
1: Anotó.
0: Conste que lo trae el chico de 17 años. Yo no tengo nada que ver. Después no me manden mensajes al 2664-192502 diciendo: oh, el viejo. No, ahora traje la juventud. Él trajo el tema, disculpen.
1: Exactamente. Bueno.
0: ¿Y entonces?
1: Entonces nada, festejemos, loco. ¿Qué está pasando?
0: Y escúcheme, ¿usted tiene la formación de ese equipo en su época?
1: La podríamos buscar, la
0: niña. Búsquela, búsquela, porque hay mucha gente.
1: A ver, mucha gente.
0: Claro, nos acordamos los famosos nomás.
1: Alineación del 78, ¿eh? Argentina, a ver.
0: ¿Quién estaba de arquero, por ejemplo? ¿Estaba Ubaldo Matildo Filiol?
1: El Dibu no estaba, seguramente.
0: Y claro que no había nacido.
1: Mira vos, le pegaste, Ubaldo.
0: ¿Cómo que le pegué? ¿Qué se piensa que soy? Yo me hago el gil.
1: Exactamente.
0: Pero yo la colazo, papá, no me ¿qué me habla?
1: Waldo Fernández del Arco, Jorge Holguín, Luis Galván, Daniel Pasarela, el capitán.
0: ¿Usted sabe quién es Daniel Pasarela? ¿Tiene noción?
1: Mira, poca. Pero
0: no.
1: El nombre pega, tiene punch. Por Dios.
0: Era el monstruo.
1: Poca porque no lo viví.
0: Monstruo en River, gran técnico también. Por favor. Carácter podrido, ¿eh?
1: Alberto Tarantini, en lo defensor.
0: No, Alberto Tarantini.
1: Tarantini.
0: Dígalo bien.
1: Disculpe, estoy leyendo rápido, ¿eh?
0: ¿Por qué? ¿Está apurado por algo?
1: Porque me está interrumpiendo mientras estoy leyendo.
0: No. Y porque usted habla mal, yo lo tengo que corregir.
1: Es verdad, muy bien. Osvaldo Bardiles, Américo Gallego y Mario Kempes en el medio campo. Daniel Bertoni, delantero. Leopoldo Luque y Oscar Ortiz. Esa era la formación del 78.
0: Leopoldo Jacinto Luque, señor. Qué jugador distinto. Y hizo un par de goles espectaculares también. Escúcheme, y en el próximo Mundial, que fue en el 82...
1: Ajá.
0: ¿Se acuerda cómo nos fue?
1: Me hiciste dudar.
0: Lo atrapé.
1: ¿Me atrapaste?
0: Lo atrapé.
1: Me vendiste como el mejor y no me estoy acordando.
0: Atrapado. No fue pésimo en ese mundial.
1: No fue pésimo, es verdad.
0: Búsquelo con tranquilo.
1: A ver.
0: Mire, de fondo está sonando Vilma Palma e Vampiros.
1: Lo que sí me acuerdo fue que en el 74, justamente Holanda nos ganó 4-0.
0: Oh,
1: eso sí me estoy acordando.
0: Sí, señor. El famoso jugador de ellos se llamaba Johan Cruyff.
1: Cruyff, sí.
0: Monstruo.
1: Histórico.
0: Le llamaban la naranja mecánica. Uh-huh. O de la camiseta de naranja.
1: Sí, sí.
0: Nada, porque una película muy famosa años anterior, muy famosa película, que se llamaba La Naranja Mecánica. Para, de un director
1: ¿cómo
0: tremendo.
1: ¿Cómo estabas preguntando por el siguiente mundial?
0: Por el 82 le preguntaba.
1: ¿El 82? Yo. Ah, que okay, ahí me atrapaste. No, yo estaba... Sí, perfecto.
0: Si tiene ahí el teléfono, búsquelo.
1: Sí, por supuesto, acá está. El 82 lo ganó Italia, por supuesto.
0: Sí, claro que sí.
1: Y le ganó a la Alemania Federal, así se llamaba en su momento.
0: Sí, claro.
1: 3-1, mirá.
0: ¿Y la otra Alemania cómo se llamaba?
1: Sí. No,
0: Lo atrapé.
1: ¿Puedo decir esa palabra?
0: ¿Cuál, atrapar?
1: No, es, no, no, la que estoy pensando.
0: No, no puede.
1: La palabra con N, que termina con Z por ahí. No, no, ¿así no, llamaba
0: no,
1: ese equipo?
0: No, ¿no? Había dos Alemanias, habían dos países.
1: Es verdad, claro.
0: Pero qué pancho.
1: ¿Por la guerra fría? Sí, estoy mal.
0: Sí, querido, muy bien. Pero digo yo, Alemania, ¿qué dijo usted?
1: Alemania Federal.
0: ¿Y la claro, otra entonces?
1: ¿La otra cómo se llamaba?
0: No era federal.
1: No era federal. Alemania infederal, no sé.
0: Infederal. No, en realidad está mal puesto Alemania Federal ahí.
1: Ah, está mal.
0: No importa, era Alemania Occidental y Alemania Oriental. Ah, una bajo el dominio de Rusia, entre comillas, Unión de Repúblicas Socialistas Soviéticas, la URSS de ese momento, y la otra con toda la permanencia de los queridos estadounidenses siempre molestando en todos lados.
1: Exactamente.
0: Escúcheme una cosa. ¿Y Argentina cómo le fue en ese mundial? Pues yo recuerdo que no fue pésimo, pero me acuerdo que fue mal, pero no me acuerdo por qué.
1: A ver.
0: Y no sé si jugó su primer partidito Diego Armando Maradona. En mira, el 82.
1: ¿Sabes por qué no fue mal también? Creo que estaba lesionado.
0: ¿Maradona?
1: Creo que sí. Estoy diciendo tonterías.
0: Yo no tengo recuerdos de ese mundial, por eso a lo ver, pregunto.
1: Búsquelo
0: tranquilo.
1: A ver, ¿contra quién perdí?
0: ¿Onceavo?
1: Sí.
0: ¡La vergüenza!
1: A ver.
0: ¿Después de ser campeones, onceavos?
1: Bueno, vergüenza, total. Por lo menos tenemos que haber llegado a cuartos o a semis.
0: Pero mínimo.
1: A ver.
0: ¡Qué bárbaro! ¡Onceavo es mucho! Después de ser campeones, querido. Vio que yo sabía que algo malo había pasado. Increíble. ¿Encontró algo?
1: Mirá, el grupo era picante, el nuestro. El grupo de Argentina. Teníamos
0: ¿qué estaban?
1: Italia y Brasil. Picantísimo.
0: Muy picante.
1: Perdimos Italia 2-1 y contra Brasil 3-1 y nos quedamos eliminados.
0: Mire usted, ni me acordaba.
1: Pero, grupo picante, o sea.
0: Muy picante. ¿Pero por qué? ¿No son cabeza de serie, se supone? ¿Cómo funciona eso?
1: Es cierto eso. Tal vez Italia y Brasil, ahí lo voy a buscar, en el 78 hicieron un mal mundial. Entonces, el ranking FIFA sería, les habrá bajado, entonces las selecciones se quedaron así. Como Argentina era vigente campeón, al contrario de este año, que tenemos selecciones totalmente fáciles, estamos teniendo esas selecciones que en su momento capaz eran fáciles. Capaz Brasil e Italia en ese momento, como hicieron un mal mundial en el 78, no nos pusieron en el 82. Y igual perdimos porque estaban en su
0: momento. Todo raro, muy raro.
1: Raro.
0: Se supone que. Veo que yo sabía que algo malo había pasado. Increíble. ¿Encontró algo?
1: Mirá, el grupo era picante, el nuestro. El grupo de Argentina. Teníamos
0: ¿qué estaban?
1: Italia y Brasil. Picantísimo.
0: Muy picante.
1: Perdimos Italia 2-1 y contra Brasil 3-1 y nos quedamos eliminados.
0: Mire usted, ni me acordaba.
1: Pero, grupo picante, o sea.
0: Muy picante. ¿Pero por qué? ¿No son cabeza de serie, se supone? ¿Cómo funciona eso?
1: Es cierto.

0: les habrá bajado, y entonces las elecciones se quedaron así. Como Argentina era vigente campeón, al contrario de este año, que tenemos elecciones totalmente fáciles, estamos teniendo esas elecciones que en su momento capaz eran fáciles. Capaz Brasil e Italia en ese momento, como hicieron un mal mundial en el 78, no lo pusieron en el 82. Y igual perdimos, porque estaban en su
1: momento. Todo raro, muy raro. Se supone que Argentina, Brasil y México tiene que ser cabeza de serie. ¿Se usa el cabeza de serie o es por puntos? ¿Cómo se hace eso? Para el sorteo, digamos.
0: Para el sorteo sé que separan a los mejores siempre. Por ejemplo, a ver, este año Argentina quedó en el grupo con Austria, Jordania y Argelia. Eso fue puramente suerte. Pero Austria estaría en los sorteos como una de las selecciones fuertes, ¿entendés? O sea, en vez de Austria podría haber tocado otra selección interesante, digamos, como, no sé, no hago tan grande.
1: ¿Cuál era la cuarta de ese grupito? Búsquelo.
0: A ver, es no, verdad,
1: digo, Argentina, la cuarta. Brasil, claro, Italia y
0: seguramente debe ser una selección muy chica.
1: Claro, pero me resulta rarísimo que tres bestialidades de selecciones como estas tres tienen el mismo grupo.
0: Claro, rarísimo. Claro, habría que buscar el desempeño de Italia y Brasil.
1: ¿No hubo sabotaje?
0: ¿O cómo fue el sorteo? Porque yo estoy hablando de las reglas de ahora, no sé si serán las mismas.
1: Por eso, puede que sea muy raro, yo no me acuerdo nada, obviamente. Porque después imagínense que vino el 86 y ahí otra de a festejar y de ese nos acordamos todo. Pues no me acordaba si Maradona había jugado ese mundial también. Mire, de fondo estoy escuchando Rata Blanca, señor. Escuchá.
0: A ver.
1: Mirá, vamos, Rata. Después ponemos algo. Dígame. Cuente.
0: Mire. Argentina se fue en el 82. Había perdido con... Espérate.
1: Esas pausas en radio no van, ¿eh?
0: Es verdad, no van. Pero espera, mira, mira, hubo una confusión de parte mía.
1: ¿Se equivocó?
0: Me equivoqué.
1: ¡Está despedido!
0: Estoy totalmente despedido.
1: Primero, mire, 25 minutos de programa, está despedido, ya está.
0: Ya está.
1: El sueldo de hoy no va, por lo menos.
0: No va,
1: por lo menos. Ahora con Gonzalo.
0: Mira, el error fue este, sino que busqué, me apareció de otro mundial. Qué mal, se me cruzó el pulgar y puse noche algo.
1: Sáquese los guantes de boxeo para apretar el teléfono. Bueno, a ver.
0: Mirá, escuchá. O sea, en 82.
1: Me hizo sufrir todo el tiempo.
0: Exactamente.
1: Muy bien, como siempre, pero como lo hace en casa usted. Claro. Bueno, cuente, a ver.
0: Mire, el grupo era Argentina, Bélgica, Hungría y El Salvador.
1: Ahora sí.
0: Ahora sí, tiene más sentido.
1: Yo no sé de fútbol, pero tampoco soy tan pancho.
0: Yo también me confundí porque dije no podía ser.
1: Ahora sí. Entonces diga, Argentina.
0: Mira, Argentina, su primer partido del 82, lo perdió con Bélgica. 0-1.
1: Con los belgiquianos.
0: Exactamente. Me parece que no se dice así.
1: Lo estoy cargando, compañero. ¿Cómo se dice el gentilicio del país Bélgica?
0: Belgo y belga.
1: Muy bien. No, belga directamente.
0: ¿Belga? ¿Belgo no hay?
1: No tiene género.
0: Bueno, ¿cómo no tiene género?
1: ¿Cómo roba, eh?
0: ¿Cómo se roba?
1: ¿Cómo roba? Bueno, cuente.
0: Mire, y después le ganamos a Hungría 4-1.
1: ¡Sí!
0: Muy bien. ¿Y después? ¿Al Salvador 2-0.
1: Pero clasificamos.
0: Ah, clasificamos. Sería con...
1: ¿El partido siguiente con quién fue?
0: Ahí te lo estoy por buscar, espera.
1: Mire cómo me hizo sufrir en el anterior.
0: Sí, un error inaceptable, te diría.
1: ¡Ah! Dios y la Virgen. Me parecía raro, Italia, Brasil, Argentina en el mismo lugar, no puede
0: Mira,
1: ser.
0: Me habías mencionado lo de las elecciones, ¿te acordás? De por qué son 48.
1: Sí.
0: Mira, estoy viendo la imagen ahora. Eran Copa Mundial del Mundo de Fútbol 82.
1: ¿Cuántas eran?
0: Eran 32.
1: Ah, sí, siempre fue así.
0: Siempre fue así. Mira, te quiero seguir con el dato, pero justo me acordé de por qué ahora son 48. Se ve que la Asociación de Fútbol de Asia y de África, y también de Oceanía, le reclamaban a la FIFA.
1: Se quejaron.
0: Se quejaron de que tenían pocos cupos.
1: Loco, déjalo jugar, decía así.
0: Y es cierto, no participaban casi nunca, porque los que pasaban siempre quedaban en plena fase de grupos. Así que este año se implementó esto y parece que va a ser constante. O sea que no era solo un tema de las sedes de los mundiales.
1: Está muy bien. Bueno, dime el dato con quién jugó Argentina después de clasificar ganándole a Hungría, a Salvador. Estoy intrigado.
0: Mira,
1: cuénteme. Busque ahí con su inteligencia artificial.
0: espera, sí, no sé, porque me es tanta cosa rara. Es que me parecen de los mundiales de ahora, ¿entendés?
1: Ah, y bueno, yo tengo un público.

0: De gente más 45, entonces tengo que dar la información antigua.
1: Al toque.
0: ¿Con quién? Estoy intrigado yo, ¿con quién perdí? Para quedar afuera del mundial. ¿Sería eso octavos?
1: Claro.
0: ¿Y con quién perdimos? ¿Qué pasó? ¿Qué pasó? Dígamelo ya, ¿con quién perdimos?
1: Esto no va para atrás, me parece cualquier
0: ¿Con boludo. ¿Quién perdimos? ¿Con España perdimos? ¿Con quién perdimos? Bueno, búscalo tranquilo.
1: Mirá.
0: No, guacho, la apuré más, con esto no tiene por qué saber toda esta cosa usted, está muy bien.
1: Ahí está. Ahí aparece el dato de Italia-Brasil. El siguiente partido fue la segunda ronda, perdimos 2-1, y en el segundo encuentro quedamos eliminados 3-1 con Brasil. Esa fue la confusión, porque yo había buscado cómo quedó eliminada Argentina en 82, y ahí me apareció Italia-Brasil, ¿entendés?
0: Ahora sí.
1: Y era un formato diferente. No busqué la fase de grupo, por eso me confundí y dije, no puede ser que Italia-Brasil estén en...
0: De ninguna manera, señor, de ninguna manera. Bueno, después busque un poquito de actual, volvamos al presente.
1: Volvamos al presente, pasó la celebración.
0: Claro, ya fue, pero...
1: Y estamos recordando más que pena, más que...
0: Fue muy triste. Para el que quiere, por FM Trapiche 95.5 va el streaming y también está, porque hoy hablé con el amigo, por ejemplo, Daniel Mora, me lo encontré en la calle, estuvimos charlando y me dice, no, yo estoy lejos y no tengo señal. Le digo, Dani, sos un hombre grande como yo, pero... Tenés internet, viejo. Andá al streaming, querido. 95.5.fm el Trapiche y ahí nos escucha. Espero no esté escuchando ahora, Mora. Si no, nunca más un saludo. Escúcheme. Y si no, mande un mensajito. No amague la gente. 2664 192502. 2664 192502. Y te comunicás con la radio del Trapiche. Espero que voy a poner un temita. Vamos a poner un temita.
1: Dale.
0: A ver qué viene. Un buen tema para nuestra gente. Vamos a buscar.
1: A ver.
0: No sé qué poner, la verdad. Estoy así como... Quiero quedarme con el rock nacional, me parece.
1: Sí.
0: Ahí está. Vamos a poner esto, que son los queridos. Los queridísimos, le diría yo. Esto ya es de los 90, estoy más moderno.
1: Estás moderno.
0: Estoy subiendo, 90, 2000 y demás. ¿Sí? Yo creo que estoy un poquito mejor. Mancha de Rolando, señores, arde la ciudad.

0: Y se fue la mancha de Rolando con Arde la ciudad, señor. Y ahora le tengo que hacer una consulta.
1: Dígame.
0: Esto es para desaznar a lo que no estamos en la pomada del fulbo.
1: Ajá.
0: Quiero que me haga una especie de repaso, de síntesis, de resumen. Zona por zona. ¿Quiénes están jugando? A mí me da una vergüenza cuando digo Curazao. Si tú supieras lo que es Curazao.
1: Sí, Tucumán más o menos.
0: ¡No!
1: ¿Más chiquito que Tucumán?
0: Tucumán es Rusia, la de Curazao. Así que imagínense. Dígame, ¿es por nombre, por número? ¿Cómo es? ¿Por A, B, C, así?
1: Es por letras.
0: Vamos con la A, entonces.
1: Vamos con la A. Grupo A.
0: A ver.
1: Ya está decidido. México liderando el grupo A con 9 puntos, ganando sus 3 partidos.
0: ¿México ganó 3 partidos?
1: Eso me sorprendió, che. Tiene un grupo fácil.
0: Porque siempre...
1: Igual, ¿eh? Pero es bueno, en escúcheme, realidad.
0: Escúcheme, no, espero que no haya ningún mexicano escuchando, pero siempre le fue para el Tuje.
1: Sí, por eso. De hecho, el anterior mundial había perdido con Sudáfrica 2-0, perdón.
0: ¡Qué bárbaro!
1: En la inauguración. Pero este año le ganó 2-0, así que imagínate, mejoraron bastante.
0: ¡Excelente! 3 partidos, ¿verdad? Están
1: locos. Después, 2-1 contra Corea del Sur y 3-1 le ganó a Chequia. Ese sería el grupo. México... pasando con 9 puntos, le sigue Sudáfrica con 4 puntos y Corea, que creo que está en los mejores terceros, con 3 puntos. Porque ganaron mundial y su diferencia.
0: ¿Eso terminó esa zona?
1: Eso no terminó ya.
0: ¿Ah, ya estaba definida?
1: Chequia ya se va para su casa, no tiene nada que hacer.
0: ¡Sáquense el boleto de avión a República Chequia!
1: Vamos con el grupo B, Suiza, Canadá, Bosnia y Qatar.
0: De nuevo, dígalo.
1: Suiza, Canadá, Bosnia y Qatar.
0: Suiza, Canadá, Bosnia y Qatar.
1: Rarísimo.
0: ¿Cómo cambió el fútbol, señor?
1: ¿Cómo cambió? Yo diría que es antifútbol este grupo.
0: Más o menos, no lo quería decir, porque bueno.
1: Suiza liderando claramente con 7 puntos. Canadá empató con Bosnia con 4 puntos, pero diferencia de goles más 5 por parte de Canadá. Y bueno, Qatar con un punto miserable, con menos 8 diferencia de goles.
0: Te seguro que no hay a nadar en petróleo, que lo saben, sí, lo que saben hacer.
1: Y que van a hacer otro mundial.
0: Escúchame, entonces clasifican.
1: Clasifica Suiza y Canadá.
0: ¿Ya
1: y
0: está?
1: Ya está ese.
0: Ah, creo. También está.
1: Y Bosnia también como mejor tercero.
0: Como mejor tercero, correcto.
1: Después, grupo C. Grupo interesante C. Grupo Brasil, Marruecos, Suecia y Haití. Brasil con 7 puntos liderando. Y le sigue a Marruecos también con 7 puntos.
0: ¡Epa!
1: Porque mira, es interesante porque Brasil y Marruecos empataron, un punto para cada uno, y después ganaron sus otros 2 partidos contra Suecia y Haití. De hecho, ayer le ganó 3 o 4-0 a Suecia, no recuerdo bien. Escocia, me estoy confundiendo. Está, Escocia. Sí. Escocia, Scotland. Aquí aparece la sigla, me estoy confundiendo. Está en inglés.
0: Scotland, ¿cómo pronuncia bien usted?
1: Scotland, ahí está. Y Brasil sale primero con más 6 puntos. Pero creo que Escocia no que clasifica como mejor tercero. Te lo podía confirmar en un momento.
0: Entonces,
1: pero,
0: repítame ese grupo, los equipos.
1: ¿Te lo repito?
0: Sí, señor.
1: Brasil, Marruecos, Escocia y Haití.
0: Y ese ya.
1: Haití, 0 puntos. Definido. Ya está, definido, sí. Definido.
0: Brasil, pero no sabemos cuál está primero, ahí o sí.
1: Eso no importa, igual. Mentira, importa.
0: Está mareando usted.
1: Disculpe, quiero decir que no importa, pero que sí importa. A ver.
0: Ah, impresionante, filosofía pura.
1: Filosofía full.
0: Claro.
1: Escuchá, Brasil queda primero porque metió más goles que Marruecos.
0: Ahora sí.
1: Pero tiene la misma cantidad de puntos.
0: No, también, pero siempre tiene que ir primero, querido.
1: Claro. Marruecos va a ir segundo y va a ir en 16º, va a ir con uno que salió primero.
0: En teoría, ahí hay un buen tercero o no.
1: No, creo que Escocia no, porque tiene menos 3 de diferencia de goles y eso lo baja del ranking.
0: Qué feo los 4 equipos de las 4 zonas que salen tercero y no clasifican. Sí. Bueno, A, B, C, D, D.
1: Nos faltan bastantes letras, así que sigamos.
0: La D.
1: La D. Estados Unidos, Australia, Paraguay y Turquía.
0: Estados Unidos, Australia, Paraguay y Turquía. Bueno, hay un poquitito.
1: Claro, un poquito más de nivel por Paraguay, pero no hablemos mucho de Paraguay porque
0: de capa caída, ¿no?
1: Perdió su primer partido contra Estados Unidos. 4-1, goleada. Estados Unidos lidera el grupo con 6 puntos. Le sigue Australia con 3 puntos. Paraguay también con 3 puntos, pero sale tercero porque le metieron más goles.
0: Correcto.
1: Tiene una diferencia negativa. Y Turquía, 0. Ya está, chao. Valijita y a casa.
0: Su ruta.
1: Grupo E, primer grupo más interesante, por poco, digamos, ¿eh? Grupo E, Alemania, Costa de Marfil, Ecuador y Curazao.
0: Curazao.
1: Por Ecuador y Alemania, porque los otros dos
0: están pintados
1: poco más. Aunque ojo que Costa de Marfil, antes de arrancar el mundial, le había ganado 2 a 1 a Francia en los amistosos, pero amistosos. Jugaron así, pero para el asado, ¿viste? Entonces, Alemania lidera con 6 puntos el grupo, y con, por diferencia de goles, por la goleada monumental que le metió a Curazao, 7 a 1. De hecho, es su segunda goleada desde la de 2014. Que le ganó ahora sí 7 a 1 en su casa.
0: Acá lo importante es que Curazao hizo un gol.
1: Eso es interesante, sí. ¿Vos sabés que sí?
0: Es rarísimo.
1: Es raro, che.
0: Es raro, raro. Pobre. Usted después fíjese dónde queda Curazao, cuánto habitante tiene.
1: Está bien.
0: Y se va a reír mucho.
1: Y voy a ver si me conviene más a Tucumán o a
0: Curazao. Olvídate de Tucumán.
1: Tucumán es Rusia, listo. Al lado. Loco. Bueno, 6 puntos. Y le sigue Costa de Marfil, segundo puesto, también con 6 puntos. Pero, como tiene menos goles, sale segundo. Ecuador es el primero de los mejores terceros. ¿Por qué? Porque tiene 4 puntos y 0 de diferencia de goles.
0: Próxima zona.
1: Curazao, obviamente eliminado, por supuesto. Grupo F, otro grupo interesante, che. Países Bajos, Japón. Que vos te podés reír ahora.
0: No.
1: Pero lo he visto. Jugando que da miedo.
0: Y siempre de a poquito nos van a ir atendiendo.
1: Suecia y Túnez. Que de hecho, ahora está por jugar, creo que están jugando ya, Países Bajos con Túnez, a ver, ¿puede ser?
0: Pensé cómo estaría ya la cosa, está
1: Túnez ya está haciendo las valijas, no. Pero ojo que, no sé si a Japón le quedan partidos todavía, debería buscar, pero este está por definirse todavía. Porque podría ser...
0: Están jugando ahora.
1: Claro, creo que a Japón le queda jugar contra Suecia. Y si gana Suecia, quedaría como primero y Japón... Creo que quedaría como mejor tercero también. Pero bueno, Túnez eliminado.
0: ¿Sí? Próxima zona, ¿eh?
1: Próxima zona. Grupo G. Antifútbol total. Egipto, Irán, Bélgica, Nueva Zelanda. Lo único bueno de este grupo es que está... no sé si conoces a este chico que es de Nueva Zelanda. Se llama Tim Payne.
0: Tengo la
1: menor idea. No, es una moda rara que se hace en los mundiales. Vale, hace poquito, no sé si hace un montón. Que básicamente un chico que tiene muchos seguidores, no me sé el nombre, no lo conozco, o sea, va, busca al menos conocido de los mundiales y lo pone de moda. O sea,
0: hablamos. ¿Cómo de los equipos de los mundiales?
1: No, al chico, a uno específico, al menos conocido de todos los grupos. O sea, fue, buscó Nueva Zelanda y Tim Payne tenía en Instagram ponerle.
0: Ah, menos seguidores que yo,
1: ¿entendés? Tenía 100
0: correcto,
1: seguidores.
0: Correcto.
1: Al papá, a la mamá y a los compañeros de la escuela, ¿entendés? Y ahora tiene como, no sé, como 5 millones, algo así, ¿entendés? Explotado. Pero bueno, lamentablemente Egipto lidera el grupo con 4 puntos, Irán 2 puntos, Bélgica 2 puntos y Nueva Zelanda se va a ir, pero bueno.
0: Con Tim Payne
1: también. Pero bueno, este no, creo que está por definirse igual. No sé si a Bélgica le quedan partidos, porque si le quedan partidos puede salir como primero del grupo. Y ahora, grupo H. Grupo triste de ver. ¿Por qué? Pero no porque están malos jugadores.
0: No.
1: Primero vamos a decir, España, Uruguay, vos decís, equipo monumental,
0: campeón mundial, querido.
1: Y después te aparece Cabo Verde, Arabia Saudita. Y vos decís, España pasa con 20 puntos, Uruguay con 32.
0: En Qatar, Arabia Saudita nos ganó el primer partido, digo yo.
1: Arabia Saudita, sí, pero por Cabo Verde, diríamos.
0: A la escaloneta.
1: ¿Sabés qué está pasando? Mañana se define este grupo. Es una locura. Es increíble porque... Mañana juega España, Uruguay y Cabo Verde, Arabia Saudita. Definen.
0: Así nomás.
1: Es increíble porque cualquiera puede clasificar ahora. Si Arabia Saudita gana su partido y España y Uruguay empatan, Arabia pasa y tiene un punto. Es increíble porque mira, los puntos son así. España con 4 puntos, Uruguay 2 puntos, Cabo Verde 2 puntos y Arabia Saudita 1 punto.
0: Increíble. Sí, lo entiendo.
1: Claro, y si Uruguay gana y Cabo Verde gana... España queda tercero. ¿Entendés?
0: Lamentable.
1: Tristísimo.
0: Bárbaro. ¿De ahí puede salir el rival de Argentina?
1: Precisamente.
0: Vio como la tengo atada, ¿eh?
1: Precisamente.
0: Soy un distinto.
1: De hecho, el segundo que salga de este grupo va a ser contra el que vamos a ir.
0: Espectacular.
1: De hecho, hay algunas especulaciones de que Cabo Verde va a ganar su partido, va a quedar segundo. Entonces, están diciendo de que... Hay un debate todo por internet, viste, que Messi, Cristiano, de toda la vida. Uh-huh. Pero ahora más que nunca porque se ve que, cuando vayamos al grupo por todo lo vamos a ver bien. el segundo de grupo H sería Uruguay ahora, ¿entendés? De hecho, la computadora que te mostré antes,
0: la AS,
1: le decía que Uruguay quedaba segundo y pasaba a jugar con Argentina. Pero la gente ahora dice que va a ganar Cabo Verde, y es probable, yo también lo creo, le gana Arabia y pasa a jugar con nosotros, Cabo Verde.
0: Espectacular.
1: Espectacular sería. Pero bueno,
0: próxima zona, ¿eh?
1: Próxima zona. Grupo I.
0: Apúrese que se viene la tanda.
1: Es verdad, se viene la tanda. Bueno, vamos rápido, ¿eh? Vamos a decir, basta de hablar tanto, porque ya está un grupo que no nos interesa. Bueno, espere, queda Argentina, el grupo J. Grupo I. Francia, liderando con 6 puntos, Noruega con 6 puntos. Los demás, Senegal, Irak, 0 puntos ambos, se van para su casa, ni tercero mejor, ni nada. De hecho, Senegal es el peor de todas las terceras. ¿Quién? Senegal.
0: Pobrecito, me da pena.
1: Bueno, grupo J, todos lo conocemos, no creo que hace falta hacerle mención. La gran Argentina, Austria, Argelia, perdón, lo dije mal porque está acá en inglés, Jordania y nada más. De hecho, este sábado espero que... Te diría que no quiero ser antifútbol, ni antiargentino, ni vendepatria, ni nada, pero diría que hasta podemos perder. ¿Por qué? Porque Scariño para mí me pone a todos los suplentes.
0: Hermoso.
1: Yo si fuera él...
0: Como hizo Alemania con Ecuador recién.
1: Claro, exactamente.
0: ¿Usted sabe que yo tengo el teléfono de Scaloni?
1: ¿Sí? ¿Lo llamaste el otro día?
0: No, me da igual, pero ahora lo voy a intentar.
1: Dale.
0: Que no quiero que ponga a Messi que lo cuide.
1: Sí, porque la verdad, ponerlo es al pedo, o sea...
0: ¿Cómo? ¿Qué dijo?
1: Disculpe.
0: ¿Ah?
1: La única razón por la que lo podría meter es para que Messi haga más goles y siga siendo número uno de los mundiales de los goles, pero es al... No creo que...
0: Al cohete.
1: Yo creo que ni Messi se lo pida, ni lo haga Scaloni, ni nada.
0: Se decía al divino botón.
1: Al divino botón,
0: mirá vos. Que se le
1: bueno,
0: la
1: siguiente grima. Grupo.
0: Cuente.
1: Grupo K. Otro grupo interesante. Colombia, Portugal, República del Congo y Uzbekistán. Lidera Colombia con 6 puntos, Portugal con 4 puntos, República del Congo 1 punto y Uzbekistán 0 puntos.
0: A casa.
1: Acá se vino lo que te decía del debate de Cristiano y ta. Como Portugal está segundo con 4 puntos, él pasa a ser una selección que va contra otras que van primero, que serían Inglaterra, España, Francia.
0: Sí, ¿entendés? Sí.
1: Mientras que Argentina, como va primero, va a ir contra las que van segundo.
0: Sí, como fue toda la vida, querido.
1: Como fue toda la vida, exacto, pero ese es el molesto. Ahora, creo que si Portugal le gana este sábado a Colombia, pasaría a ser primero y ahí iría contra las selecciones más chicas, digamos.
0: Está muy bien,
1: que van
0: está muy bien.
1: Lugar. Y último grupo, grupo L, Inglaterra, liderando con 4 puntos, si gana 4 puntos también. Y tercer lugar está Croacia, con 3 puntos y eliminado totalmente con 0 puntos, Panamá.
0: Tampoco una gran performance de Inglaterra.
1: No, sí, 4 puntos poco, la
0: sí,
1: verdad.
0: Sí, te digo.
1: Creo que le ganó a Ghana y habrá empatado con Croacia, creo. Y le quedan partidos seguramente, porque la cantidad de puntos no da. Bueno, ¿qué te parece si comentamos el clima?
0: No, espere, porque hay que desarrollarlo y ya se nos viene la tanda.
1: ¿Se viene la tanda? Sí,
0: se nos viene la tanda,
1: caballero. Lo dejamos para un ratito, entonces.
0: Acá la tanda es automática, la maneja. Nosotros tenemos acá, porque...
1: Somos modernos.
0: No, y la municipalidad no ahorra en gastos. Tenemos una inteligencia artificial propia.
1: Ah, bueno.
0: Y bueno, usted pues no sabe. Tenemos los servidores acá y bueno.
1: Ah, era el programa ese que veía Futurista.
0: Exactamente, ¿vio? Usted porque cree que somos, viste, un improvisado, pero acá tenemos todo, querido. Así que vamos con la tanda.
1: Vamos.
0: Después quiero que me prepare algo.
1: Ajá, dígame.
0: Vinculado la historia de los mundiales, ¿usted tiene más o menos un recuerdo en la cabeza de todo eso?
1: Mira,
0: ¿de cuándo tiene memoria? Juventud.
1: Mira, mi memoria, te voy a ser sincero.
0: Ayer.
1: Va a ser el partido de Argelia, nada más. Mentira. No, escucha. Siempre tengo en la memoria una foto en la que aparecen los ganadores. Pero así me pedí de historia, de.
0: No, pero
1: hay gente que sabe de verdad, no, muchísimo más que yo.
0: Igual
1: de,
0: eso se aprende rápido. Fue,
1: claro, sí, sí.
0: No, pero por ejemplo. Nosotros nos venimos a vivir acá a San Luis y vivimos el Mundial del 2022.
1: Exactamente.
0: ¿Tenés todo el recuerdo en la cabeza de eso?
1: Sí. Perdimos con Arabia Saudita, fase de grupo 2-0. Le ganamos a México 2-0, creo. Y el tercero no me lo acuerdo, che. ¿Puedes creer?
0: No me acuerdo, che.
1: Fase de grupos 2022. Era Arabia Saudita, México y una más era, che. Creo que era de Europa. No, pero sí clasificamos. Eso lo mismo que sé. Después, habíamos ido a jugar con Nueva Zelanda, me acuerdo que después Países Bajos y poco más, che. Y la final con Francia, obviamente, no me la olvido de mi vida. De hecho, dicen que es la mejor final de los mundiales.
0: 4-3, ¿no?
1: 4-3, sí, por penales. 3-3 sería en el
0: por
1: partido.
0: Penales,
1: por penales, verdad. Sí, fue increíble.
0: El último penal lo metió chiquito este.
1: Montiel. Acero, Montiel, sí, claro.
0: No, me acuerdo también yo, ¿eh?
1: Sí, sí.
0: Pues yo me hago el distraído, pero más o menos tengo algunos. Pasa que los chips de mi memoria se van cambiando. Y ese no está tan ocupado siempre. Bueno, querido, está por entrar la pausa. Vamos a poner nuestra inteligencia artificial. Porque necesitamos, como diría un viejo locutor argentino, vamos a buscar de qué comer, diría. Eso lo decía un poco en broma, vinculado a los auspicios publicitarios, señor. Y después tengo unos cuantos más también, vinculado a nuestros auspiciantes, señor, que tengo. Esto va creciendo de a poco. Usted, si tiene gana,
1: exacto,
0: tiempo, lo que sea, puede tenerlo.
1: Los puedo
0: va
1: tener.
0: La tanda, señores.
1: Va la tanda.
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2: Y pasó la tanda, señores, y arrancamos con Virus, Amor Descartable. Y venimos

0: pasó el amigo Fede Mouras con Virus, señores. Y ahora vamos a hacer un reporte del tiempo con nuestros amigos de REM. ¿Qué tiene para contar? Aparte que hay un frío de recontra cansarse.
1: Bueno, el pronóstico extendido para mañana, viernes 26, tenemos una jornada con ascenso de las temperaturas, cielo despejado, dice, un poco de nubes por acá, por allá, pero la mínima de 0 grados y la máxima de 17, con algunas heladas parciales.
0: De... ¿0, 17?
1: Sí.
0: Ha cambiado un montón,
1: ayer cambiado. Ayer estábamos menos 4, ¿no?
0: Por eso le digo, o sea, menos 5 también.
1: ¿Qué sí, hemos llegado lejos.
0: No entiendo nada, señor. ¿Y para mañana qué dice?
1: Para pasado mañana.
0: Ah, perdón, claro.
1: Sábado 27 de junio, tenemos una jornada con leve descenso de las temperaturas, cielo parcialmente nublado, igual que hoy, en verdad, no hay mucha diferencia, pero dice que va a haber un grado más y 16 grados máxima.
0: 16.
1: Claro, de 1 a 16.
0: Fuerte también.
1: Lo mismo.
0: Y a la edad de cierta gente golpea ese rango climático,
1: en
0: señor.
1: Los huesos.
0: Escúcheme una cosa, ¿y el viernes a la noche cómo va a estar? Fíjese.
1: Y debería estar...
0: No, porque usted se va a un cumpleaños ahí, bueno, y no sé si va a ser bajo techo
1: o... Mira, yo me voy a ir y desaparezco y volveré a la tarde del domingo.
0: ¿Cómo así hace siempre? Como se siempre. Borra de casa. Escúcheme, y sí. No, porque... Cuéntele a la gente que usted tiene problemitas de tos.
1: ¿De tos?
0: De fiebrecita y demás. Bueno. Salga al canchero y abríguese.
1: Sí, tengo un cuellito, tengo campera.
0: ¿No? Si no, te voy a poner un sopapito. Porque está.
1: Bueno, está frío,
0: está sí. Está la cura plus de hace 3 meses, querido.
1: ¿Yo?
0: ¿Sí, vos?
1: No. Vale. Esa es otra persona de casa.
0: Te hubieron pegado un balazo.
1: Se los come el gato. Vos, que le vas a comer al zorro. No, cura plus. No.
0: No me queme. Escúchame una cosa.
1: Sus actividades delictivas.
0: Escúchame una cosa. Vamos a hacer algo siguiente.
1: Dígame.
0: Yo tengo algo que se llama efemérides.
1: A ver.
0: Que básicamente son las cosas que pasaron un día como hoy. Usted mencionó la del Mundial.
1: Exacto, cuénteme.
0: Las buscamos. Y algunas que no nos interesa. Otras que a la gente, básicamente, sí, tampoco sí. Tanto. Pues son de otros países y demás. De mucha gente importante y demás. Pero bueno, esta, por ejemplo.
1: A ver.
0: Un día como hoy, de 1967, fue la primera transmisión vía satélite.
1: Mirá vos.
0: Usted que es moderno. Antes imagínese que no había nada de esto.
1: Supongo, sí.
0: Y escuche esto. Se realiza la primera transmisión vía satélite entre varios países. Era como
1: claro, llegar sí. A la luna, ¿eh? Era como, sí, me imagino.
0: El programa se llamaba Our World, o sea, Nuestro Mundo, y presenta artistas de 14 países. El Reino Unido protagoniza el momento más famoso de esta transmisión a través de los Beatles, señor.
1: Mirá vos.
0: Los escarabajos, como le gusta decir a Gonzalo. La banda de Liverpool toca en vivo... All You Need Is Love, un tema muy famoso de los Beatles, por encargo de la BBC. Millones de personas ven en directo como el grupo más famoso del mundo interpreta una de sus canciones más populares. ¿Qué me cuenta? ¿Cómo pasa el tiempo, señor? Mira, acá menciona la de la selección. Usted no mencionó el nombre del
1: ¿Qué técnico. ¿Qué no mencioné? Es verdad, el técnico, me olvidé de decirlo.
0: Vamos a decirla de nuevo.
1: A ver.
0: El fútbol argentino conquista su primer mundial en condición de local. La selección nacional le gana a la final a Holanda, Países Bajos, en el estadio monumental de River Plate. El equipo de César Luis Menotti. ¿Usted sabe por qué es famoso Menotti?
1: Aparte no te podría decir. Aparte de esto, no.
0: No le cuento.
1: A ver,
0: se pone por 3 a 1. No fue tan grosso.
1: ¿No fue tan grosso el jugador? ¿Por qué será entonces?
0: Pues bueno, por 3 a 1 en tiempo suplementario. Mario Alberto Kempes por partida doble. Y Daniel Bertoni son los autores de los goles. Con su doblete, Kempes se corona goleador de la Copa. Así que imagínense que ha pasado tanta agua bajo el puente que, como digo siempre, se me pianta un lagrimón. Y mire esto. Esto no la tenía. Para seguir la senda deportiva.
1: A ver.
0: 1994.
1: Ajá.
0: ¿Qué pasó? Usted que es especialista en fútbol.
1: 1994.
0: ¿Qué pasó? Muy importante. Otro mundial fue, le aviso, porque capaz que se me pierde.
1: Lo sé. De hecho, me estás matando porque justamente el 98. lo sé bastante. ¿Sabes por qué lo sé el 98? Porque tengo un gusto musical medio raro.
0: No.
1: Hay un tema solo, ¿eh? De Ricky Martin, que compuso el tema de Francia para el 98. Que en mi opinión.
0: Mire usted.
1: He escuchado todas las canciones mundiales. Es el mejor.
0: No, el, querido, el, no, el Italia es el mejor.
1: No, no, no, no, no, los he comparado, los he comparado. No, no,
0: usted va sin problema, ya empezamos los debates.
1: No, no, no, para mí es bueno, superior.
0: Bueno, ¿el 94?
1: ¿Qué pasó en el 94?
0: El más grande del mundo, ¿quién fue? El jugador más grande de la historia, ¿quién fue, señor? A ver. Para Brasil fue Pelé, pero para nosotros...
1: Para nosotros no, me está dejando...
0: ¿Cómo, cómo? Hay uno que está jugando, pero el otro... Están todas... Uy, Dios querido. Diego Armando Maradona.
1: ¿Diego Armando en el 94? ¿En serio? ¿Llegó hasta ahí?
0: Sí, por supuesto.
1: Pero no sé, ¿en cuándo se retiró? ¿En el 98 fue o en el 2002?
0: En el 94, básicamente, porque...
1: Ah, claro, sé que se retiró, claro.
0: ¿Qué el último partido de Diego Armando Maradona en el Mundial, porque le encontraron... Le hicieron el examen de orina.
1: Sí, el examen.
0: Y apareció... La selección le gana a Nigeria.
1: A Nigeria,
0: 2-1 en Boston, Massachusetts.
1: ¿Metió gol el Diego?
0: En su segundo partido de Mundial de Estados Unidos con dos goles de Claudio Caniggia. ¿Se acuerda de Caniggia?
1: No sabría decir.
0: Un rubio, flaco, alto.
1: Rubio, flaco, alto.
0: Una velocidad de pierna impresionante.
1: De foto lo tendré.
0: Sumado al triunfo en el debut ante Grecia. Ante Grecia, Argentina gana y ahí hace un gol Diego Armando.
1: Ah, mirá.
0: Desde el área...
1: Su último gol sería contra Grecia.
0: Exactamente, el Mundial.
1: Eso lo escuché una vez, sí.
0: El conjunto de Alfio Basile logra así el pasaje a octavos de final. Sin embargo, será el último partido de Diego Armando Maradona con la camiseta albiceleste, ya que sorteado para el control antidoping, da positivo. Le detectan efedrina y la FIFA lo suspende por 15 meses.
1: No, chao.
0: El seleccionado se despedirá en octavos de final contra Rumania, perdín.
1: ¿Rumania, perdín?
0: Rumania,
1: qué
0: sí.
1: Exacto.
0: No, fíjese que no está ahora.
1: ¿De verdad?
0: ¿No está o está?
1: No, no está. No lo vi en ningún grupo.
0: Cállate. ¿Viste cómo estoy atento?
1: Mira, ¿sabes por qué sé que no está? Aparte de que acabamos de leer los grupos.
0: Sí.
1: Rusia, hay rumores de que quiere hacer su propio mundial.
0: Esto es ruso.
1: ¿Pero sabes por qué?
0: ¿Por qué?
1: Porque, aparte de, obviamente, que no está en el mundial actual, es porque está vetado por la guerra de Ucrania.
0: Claro, sí, sí.
1: Está totalmente vetado. Pero, ¿sabes qué chiste? Que quiere hacer el mundial... Con todas las selecciones que no clasificaron.
0: Son un montón.
1: Son un montón. Y por saber chistoso, que también, si Rusia hace ese mundial, tendría que meter a Ucrania. O sea que podría haber un posible Rusia-Ucrania en el fútbol. Desastre. Primer tiempo, misilazo, y al segundo.
0: Como lo digo siempre, merecemos la extinción. Bueno, escúcheme una cosa. Maradona dice la frase más famosa de la historia del fútbol, señor. Jura su inocencia y afirma: me cortaron las piernas.
1: Exactamente, la que el otro día estábamos hablando ahí
0: con,
1: chiste.
0: Con una banda.
1: Sí, sí.
0: Bueno, mire esto también.
1: A ver.
0: ¿Cuántas hay? Esto usted debería saberlo.
1: A ver, dígame, póngame a prueba.
0: 2009.
1: Sí, 2009. ¿Cuándo nací?
0: Por eso debería saberlo, ya estaba vivo usted. No, no, un señor muy, pero muy, pero muy, pero muy, pero muy, pero muy, pero muy famoso.
1: Son muchos muy.
0: Muere. Un artista.
1: Yo no fui, seguramente.
0: No, usted vivió. Es sí, más, capaz que...
1: Capaz que por el karma, mi culpa.
0: Karma, claro.
1: O soy la reencarnación de ese tipo.
0: Pero estamos hablando del más famoso del mundo.
1: ¿Artista? Puede ser que... No me digas.
0: No me digas.
1: Es que si lo digo y si estoy equivocado...
0: Y está despedido. Y usted ya está despedido hace un rato.
1: Ya está despedido hace un rato. Vamos a seguir diciendo pavada.
0: Le doy para que elija.
1: Para, ¿puede ser el que yo estoy pensando?
0: ¿Y cómo? Que soy evidente, yo.
1: Si te doy la letra, ¿vos puede ser que sí o que no?
0: Ah, no se quiere quemar.
1: No me quiero quemar.
0: A ver.
1: ¿M?
0: ¡Sí, señor!
1: ¡Michael Jackson!
0: ¡Michael Jackson,
1: por favor!
0: Sufre un paro cardíaco en su casa de Los Ángeles, California, después de haber tomado propofol y benzodiazepina. Los médicos no pueden salvar la vida del rey del pop, que muere a los 50 años. ¡Qué locura! Su médico personal, Conrad Murray, es condenado a 4 años. Tras haber sido hallado culpable de intoxicar al artista... Michael Jackson tuvo un funeral que congregó por televisión 2.500 millones de personas.
1: ¿Sabes lo que son 2.000?
0: Sí, sí, por eso se lo digo, sí, lo sé. Discúlpeme. Sus últimos años los vivió envuelto por la controversia y el escándalo, con acusaciones varias. En el 2005 fue todo un juicio, en lo acusaba de saber hacer algunas pavadas que se mandó. Uh-huh, y una década después de su muerte, el documental Living Neverland ofreció testimonios de todas las cuestiones estas y demás, pero no, la verdad que no tenemos información justa nunca, porque la justicia en ningún país funciona bien. ¿Qué me cuenta? ¿Qué me cuenta de Michael Jackson,
1: Ese sigue. Rumores de sobra. Pero
0: no,
1: que,
0: por supuesto.
1: Lo que podemos decir es que...
0: Y lo que llega acá, imagínense.
1: Sí.
0: Y después tenía otra. Esta es un poco más desconocida, por decir de alguna manera. Pero los los más veteranos, tal vez, o los más que les gusta ver documentales y demás, se van a acordar. Un día como hoy, de 1997, a los 87 años fallece en París el oceanógrafo más famoso del mundo, el señor Jacques Cousteau.
1: Cousteau.
0: En 1943 diseñó, junto a Émile Gagnon, los reguladores que aún hoy se utilizan en buceo.
1: Mirá vos.
0: Con su barco el Calypso recorrió todos los mares del mundo y se convirtió en el principal divulgador de la vida submarina. También se preocupó por la conservación del medio ambiente. Tendría que empezar a mirar estas cosas.
1: Sí, la verdad es que sí.
0: Aparte, Jacques Cousteau era como contaba las cosas de toda la vida marina.
1: Era como el Albert Einstein de la marina, de la oceanografía, por dicho.
0: Sí, póngale, por lo famoso.
1: Por lo famoso.
0: Y sí, era investigador también. Estamos hablando de que cuando nosotros éramos chicos, había cuatro canales nada más, disculpe. Uh-huh. Y si lo pasaban en un canal, y ver vida submarina con cámaras submarinas, para nosotros era...
1: Sí, pues
0: estar caminando jugando al fútbol en Marte.
1: Había gente que no conocía ni un río, más o menos.
0: No, olvídese, pero de ninguna manera. Así que bueno, un recuerdo para estas efemérides del día. Voy a buscar un tema. Estoy buscando. Y me voy a poner al querido, ya fallecido también. Lo pongo siempre porque bueno.
1: No, no me digas que va a ser ese.
0: No. Voy a poner algo más popular, digamos. Voy a poner al querido Gustavo Cerati, señor.
1: Ah, Gustavo Cerati. Pensé que ibas a poner un tema del indio y me voy a poner.
0: No, bueno, y dentro de un rato lo pongo, obviamente.
1: Dentro de un rato, pero sí, ahora no, pues me pensaste a Michael.
0: Vamos con Gustavo y Soda Stereo en Prófugos.

0: Por favor, querido, gracias. ¿Cómo te nos fuiste, nene? ¿Cómo se nos fue este muchacho? Yo la verdad, miren, no quiero llorar. ¿Cómo lo extraño a este chico?
1: No tenemos pañuelo, así que no.
0: Yo me traigo siempre por las dudas.
1: Siempre preparado para la derrota del éxito.
0: Por favor. 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
0: 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Uh-huh. Aunque hoy la performance de Gonzalo ha sido muy buena. Después tuvo un percance físico, porque bueno, sí. Entra mucho a los radios, pero otro tema para otro día. 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
1: ¿En serio? 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
1: 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Pero claro, no pudo llegar a lo prometido.
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1: Y el proveedor dijo, bueno, muchacho, okay, si no me bajan 12 o 15, no me sirve.
0: Claro.
1: Pero
0: está bueno.
1: Fíjese qué buena propuesta. 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Una cosa.
0: Está bueno porque al fin y al cabo ganan todos. O sea,
1: exactamente.
0: El proveedor,
1: nosotros.
0: Nosotros sobre todo.
1: Los
0: sí,
1: consumidores, querido.
0: Los consumidores.
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0: Sí, de todo.
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0: 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Así que mañana pásense.
1: Exactamente. Y después le mandamos un saludo, un abrazo al amigo Eduardo. De la venta de leña El Cordobés. 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
0: Exactamente.
1: 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Leña de verdad, señor.
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1: Es un campeón.
0: Por favor.
1: Pero el chiste era que. ¿Usted se acuerda? Usted estaba acá. Porque usted vino conmigo. Usted es mi hijo.
0: Sí,
1: estábamos en la cabaña de Matías Cusimano. ¿Se acuerda de ese actor? Digo, del
0: señor Matías. Esa cabaña que tenía unas ligeras.
1: Exactamente.
0: Ligeros defectos.
1: Bueno, algunos que otro defectito. Entraba una fresca.
0: Sí, sí. Era.
1: Y conseguimos leña que nos trajo Rafa Lagos de Molle.
0: Sí.
1: Tuvimos un mes para sacar el olor a molle de la ropa. Así que, nada de molle, señores.
0: El olor a molle,
1: ¿te acordás?
0: Verdad.
1: Bueno, nada de molle, señores. Algarrobo en El Cordobés, señor. ¿Estamos de acuerdo? Bueno, ¿qué tiene ahí? ¿Qué tiene preparado?
0: Nada, le quería mandar un saludo.
1: ¿A quién? Ya. Una hora y media de programa y ya tiene saludo usted.
0: Es que me están hablando.
1: Ah, bueno, si llamaron, se lo merece.
0: Se lo merece, me dijo, mandame un saludo. Así que le voy a mandar un saludo a mi querido amigo Román Blanche, que nos está escuchando. El compañero de curso, por supuesto.
1: Barrio El Alto.
0: Barrio El Alto está viendo ahí, por supuesto, me está escuchando. Así que un saludo, Román, gracias por ver y escucharme, por supuesto. Ahí a mi papá también.
1: ¿Alguno más?
0: ¿Alguno más? Por supuesto, por favor. Lucas Benjarano.
1: ¡Ay, el Luqui!
0: ¡Ay, bueno, el amigo!
1: El amigo es así.
0: Ese pelotudo me.
1: ¿Cómo?
0: Uy, me equivoqué de vuelta, no te puedo creer.
1: Estoy al límite del despido.
0: Estoy al límite de la carta de renuncia.
1: ¿Está escuchando el intendente, Ricardo
0: Vera? ¿Está escuchando el intendente?
1: Y obvio, sí.
0: ¿Sabe mi nombre?
1: Sí, lo conoce a usted.
0: Es verdad, lo conozco.
1: Pero no sabía que hablaba tan mal.
0: Es verdad, es que bueno, alguna que otra palabra. Es la silla, vamos a cambiar.
1: ¿Alguna
0: la silla.
1: Que otra?
0: Alguna que otra. No, escuchame.
1: Ya en casa vamos a hablar. En casa vamos a hablar. Ay, que se me fue la voz un poquito.
0: No, escúchame. Bueno, un saludo a Luca, vamos a ver, listo. Chao. Y a todos mis compañeros que seguramente estarán escuchando, espero.
1: Y recién anduvo mintiendo algo y dibujando, no sé, puse sí, siempre dígame, con cosas raras.
0: Siempre
1: ¿qué es
0: miento.
1: Eso de que usted es presidente del centro estudiante?
0: No,
1: centro...
0: Espere.
1: Cuéntelo bien, a ver a la población.
0: No. Yo todavía no soy presidente.
1: Porque la gente manda a los chicos a la escuela. Ustedes están en sexto año.
0: Ajá.
1: Y los chiquitos de primero o segundo les creen todo a ustedes. Y ustedes están pudriendo mentes.
0: Escúchame.
1: A ver, ¿qué hizo?
0: Déjame hablar.
1: A ver.
0: Ok, escucha. Es así. Yo.
1: Yo.
0: CHO. El año pasado participé en el centro con mi querido amigo Dante Spinelli. Y fui vicepresidente. Pero hubo un problema y era que el año pasado en la lista era todo chico de sexto. Y este año me quedé solo. Entonces, ¿qué decido hacer? Mi propia lista, soy presidente, propuesta, vamos a buscar mate para las aulas, que en un momento hubo mate. De hecho, el año pasado los chicos de sexto podían tomar mate.
1: ¿Mate o mate cocido?
0: No, mate.
1: Mate, ¿verdad? Con bombillo, claro, ¿no? Claro,
0: sí, claro. Sí, sí. Yo, sí, mate

0: de toda la vida. Pero hubo un problema, y es que se ve que un chico de sexto o chica, la yerba la tiró en la bacha.
1: Pero qué pancho.
0: No, muy pancho, muy dormido, y cortaron todo el mambo. Entonces, este año vamos a hacer una especie de... Chicos, vamos, si podemos hacer esto, ta, ta, ta. Y bueno, el otro día te contaba que nada más tuvo un debate exponiendo estas propuestas, cómo las decía cumplir, ta, ta, ta, qué tal, qué otro. Y que nada, bueno, básicamente eso, mi lista de estudiantes.
1: ¿Y Dante no participa más?
0: Pero antes se egresó.
1: Ah, qué pancho, soy yo, claro, Dante es el único amigo coherente que tiene, por eso lo menciono.
0: Sí, sí, sí.
1: Bueno, ¿y cuál sería su propuesta para el centro estudiante? ¿Pintar el Bertín de rojo como el rojo trapichero? ¿Qué quiere hacer?
0: Ojalá se pudiese, pero no, mira, por las manos apretadas que tengo sería la del mate y también, como el año pasado que lo hicimos, que algunos me lo discutieron el miércoles, pero sí, yo se lo recalqué.
1: En el debate.
0: En el debate, muchas preguntas diciendo de que no cumplimos nada, que tengo otro, pero las pelotas que prometimos las hemos conseguido y están todavía en uso.
1: ¿Y cómo han obtenido esas pelotas?
0: Las hemos obtenido por parte del intendente.
1: Ricardo Lavera,
0: por favor.
1: Muy bien, Ricardo.
0: Hicimos una carta.
1: ¿Cómo se anota? Punto.
0: ¿Cómo se anota?
1: Qué grande, Richard.
0: Exactamente. Así que este año pienso conseguir también otra vez pelotas, porque hacen falta. Y sobre todo, red. Redes de volei, marcar las canchas, porque no sé si... Supongo que todo el mundo se ha enterado de que la escuela se amplió.
1: Sí, señor.
0: La lista de salida
1: 5.
0: Claro. Entonces, la cancha de volei que estaba afuera estaba medio... Ahora está de otro lado, porque ahora no hay espacio. Uh-huh. Y esa parte está ocupada. Y al parar la cancha de volei, de arena, al fondo, en la escuela, que estaba medio, digamos...
1: En que no sería arena.
0: Condiciones que no son arena, claro. Es más tierra con pasto. Así que estaría bueno, algún día, conseguir los recursos para...
1: Yo le propongo una cosa. En nuestra época, que éramos bastante humildes, sí, nos sí. juntábamos todos y íbamos a la escuela a laburar. Y lo hacíamos nosotros.
0: Hablando de eso, yo propuse en mi curso, que fue ignorado, por supuesto, de pintar el aula.
1: ¿Por qué por supuesto?
0: Porque mi voz solo se escucha por la radio, ¿se ve?
1: No.
0: No, escuchá. Propuse en el curso de pintar el aula. Entonces dijeron, sí, qué bueno. Y un compañero, que no quiero dar nombre.
1: ¡Quémelo!
0: No lo quiero quemar, porque si lo quema él, lo quema el negocio, ¿entendés? Entonces es como tirar mucho bardo.
1: Ah, no, es verdad.
0: Le había pedido al compañero que me saque un presupuesto de la pintura, ¿viste? Y lo sigo esperando, por supuesto, ¿entendés? Porque claro, si yo voy y pregunto de mi parte, me van a cobrar el tarro de pintura, el litro, ¿cuánto? No sé, ¿entendés? Pero si él le pregunta al dueño, ¿entendés? Hace negocio. Y yo me propuse...
1: Eso sería buenísimo.
0: Yo me propuse para ir, pintarlo, Lucas también, mis compañeros, etcétera. O sea, no tenemos problema ir, bueno, ir un sábado de pintar.
1: Usted corre con ventaja porque tiene una habilidad natural por todo lo que es construcción.
0: Por supuesto, innata.
1: La tiene atada.
0: Atada.
1: Bueno, mire... ¿Usted recién le quería mandar un tema a una señora, a una tal Patricia Río Grande?
0: Es verdad, una tal Patricia, creo que me suena de algo, ¿eh?
1: Bueno, le mandamos lo que pidió, porque si no después viste un escándalo también.
0: Sí, sí, sobre todo en casa.
1: Y lo que pidió lo tiene. El querido Indio Solari en el Estadio Único de La Plata, en concierto, señores. Jijiji.

0: Y se nos fue el Indio Solari, por favor, querido. Impresionante. Ay, yo no puedo creer todavía que haya partido este hombre. Pero bueno, nada. La gente se empieza a ir.
1: Es verdad.
0: ¿Qué le amas, querido? Escúchame una cosa. Ahí veo que usted le ha mandado saludos a los partener suyo y demás.
1: Exactamente.
0: ¿Y esos participan de este centro estudiante o no?
1: No.
0: De hecho, ¿qué pasa en esa escuela que nadie participa?
1: Es que, mira, de los chicos...
0: Es la única escuela del pueblo, o sea, no entiendo.
1: Sí, sí, medio raro. De los chicos de sexto, yo entiendo igual por qué no participan. Porque les queda el medio año, ¿viste? Entonces...
0: Está bien, pero en cuarto y en quinto tampoco participaban, así que...
1: No, es verdad. De hecho, justamente el chico que salió de Román estaba en un centro participando. Pero estaba como pintado al óleo, ¿viste? Está así de cara nomás.
0: Bah.
1: Pero los chicos de quinto sí están participando mucho. Es como mi competencia de ellos.
0: Pero déjele paso a la juventud, usted ya está grande.
1: No. Yo no voy a confiar en esta juventud de mierda.
0: ¿Otra vez? ¿Cuánta amarilla tiene ya?
1: No sé, pero...
0: 5 amarillas por lo menos.
1: Y las tarjetas nuevas azules que van a meter también.
0: ¿El azul como en el rugby y sale 10 minutos?
1: Claro, las quieren meter esa.
0: Ay, Dios, qué
1: tristeza. Va a ser un embole esa tarjeta, ya te digo.
0: Pero desde que se sentó acá tiene como 5 o 6 amarillas, ¿eh?
1: Es verdad.
0: Y acumulativa ya estaría despedido, echado.
1: Sí, la verdad.
0: La amarilla es roja.
1: No, la amarilla es roja. De acuerdo. Pero es diferente en el radio FC.
0: Ah, sí. Hágase el sota. Hágase el sota.
1: ¿Sabés qué? Hablando de fútbol de vuelta, me parece malo lo del cooling break. Lo de tomar agua. O sea, está bueno, pero cuando hace calor de verdad.
0: Una porquería.
1: Es una cosa
0: gente que... grande. Yo en mi vida me jugamos, pero 14 horas.
1: Claro.
0: Hay que ser bromar. Hiperdeportista.
1: El fútbol siempre fue dos tiempos de 45.
0: Dame agua, por favor. Una vergüenza. Todas cosas.
1: Te puedo entender. 40 grados, 42 grados hace. Se están cagando de calor.
0: Oh, perdón.
1: Se están...
0: Oh, pero no, vuelca cada... ¿no?
1: Es que vuelco demasiado.
0: ¿Vuelca demasiado? ¿Qué le pasa? Bueno, para la próxima, quiero que se llame a sí mismo.
1: Exactamente.
0: Reconsidere, haga una introspección, mañana, pues si no es una vergüenza.
1: Para mañana voy a traer un diccionario.
0: Tengo que hablar con el director de la radio.
1: Palabras.
0: El director de la radio se llama Marcelo Cofre, y va a decir, che, loco, ¿llevaste a este nene? Sí, es mi hijo, disculpa, sí. Marcelo. Una vergüenza.
1: Una vergüenza. No, una vergüenza. Te iba diciendo, el otro día hubo un partido, creo que fue...
0: ¿Tú quiere imitar a Gonzalo?
1: Es mi ídolo a seguir. Escucha, Inglaterra contra Ghana, creo que fue algo así, no tengo el dato total, pero creo que el estadio estaba cerrado y acondicionado. Y fueron a tomar agua igual, entonces es una vergüenza. A ver, para mí, no.
0: ¿Quién inventó eso? O sea, ¿es por este mundial? ¿Acá empezó?
1: Acá empezó, sí.
0: Ah, pensé que había sido en otros.
1: No. Este es el primer mundial en el que hacen eso. El cooling break o hydration break, no sé cómo bien le dicen.
0: Hydration break, sí.
1: Exactamente.
0: O cooling, claro.
1: Claro, cooling.
0: Escúcheme, ¿estás seguro? Pues yo, ¿en el de Qatar no había algo parecido?
1: No, que mi mora sepa, en el 2022 no había. No había nada parecido.
0: ¿Estás seguro?
1: Mire, si quiere lo averiguamos en este instante.
0: Averigüelo, porque yo cuando usted ya me conoce, ya que si tengo dudas.
1: Sí.
0: Tiembla cuando. Con dudas se complica, Con dudas se complica la cosa. Muy complicado el tema. Mientras tanto, mientras usted busca, mira lo que voy a poner otra vez. Disculpen, pero bueno, es así. Y tendría que irme con pero tengo tantos que... Vamos de nuevo. De música ligera.

0: Tuvimos un pequeño problema técnico y tuve que cortar a Gustavo, lamentablemente, pero bueno, este soy yo, que no había aprendido todavía a manejar esta querida computadora que tiene muchos secretos, señor. ¿Qué me estaba diciendo la pregunta que le hice?
1: Bueno, ¿lo encontró? Averigüé sobre lo del cooling break o hidratación break, como quieran decirle, o paso de hidratación en español para los latinoamericanos. Mundial de Brasil de 2014, desde ese momento se empezó a usar. Pero
0: entonces, el abuelo siempre bien orientado, ¿eh?
1: Exactamente. Exactamente, bien orientado. Pero, escuchá, tenía, según el Tribunal Laboral Brasileño, cuando el índice WBGT superaba los...
0: Dígalo bien, ¿qué dijo?
1: WBGT, ¿no escuchó?
0: No, ¿pero qué significa eso?
1: Ah, ni idea. Supongo que
0: bueno.
1: Será como acá algo de Rembrandt de allá, de Brasil. Superaba los 32 grados.
0: O sea, si lo traducimos, como diría una abuela suya, mucha calor, tomen agua, chicos.
1: Claro, mucha calor, tomen agua. Pero en este mundial se ve que, aunque haga calor o no, frío, se toma igual esa pausa de hidratación. Es por eso.
0: ¿Cuánto dura esa pausa, sabes?
1: Creo que son un minuto, dos.
0: Los dos partidos que chusmeé, porque te sabes que a mí el fútbol no me gusta, agregaban un montón de minutos al final. ¿Era por eso?
1: Claro, era por eso.
0: Una estupidez.
1: Sí, deberían de cortar el tiempo. No sé por qué no lo cortan.
0: Yo tampoco, no entiendo nada.
1: Con esta
0: tecnología. ¿Quién es el genio que hace todo eso? ¿Toda la FIFA esto?
1: Sí, toda la FIFA. Tienen cada medida.
0: No, yo conozco un poco la historia de la FIFA, no de la parte de fútbol, sino de la parte de los negocios. Así que, ¿para qué lo voy a amargar?
1: ¿Para qué meter? Escuchá.
0: ¿Para qué lo voy a amargar? Ay, escúcheme. Vamos a poner un último tema.
1: ¿Un último tema?
0: 20:54, señor. Y nos vamos despidiendo. Pues ya vienen a las 21 horas.
1: Exactamente.
0: La pauta de la radio. Y nos vamos con uno de los más grandes de Argentina, señor. Está vivo, por suerte. Y espero que por mucho más tiempo. Vamos con el amigo, el legendario. Usted sabe que en el 84 sacó un disco con un tema impresionante, que no es este. Este lo sacó en el 92. El señor Fito Páez. El amor después del amor.
1: Oh.

0: Vamos.
1: No le gusta.
0: Una llave por otra llave. Y esa llave es mi amor.
1: Pensá que estuvo en ese recital, señor. Me emociono, me emociono. Bueno, estoy metiéndome en medio porque ya nos viene nuestra inteligencia artificial con la tanda y no me va a dejar terminar. Así que vamos bajando un poquito, vamos bajando. Fito, querido, perdón. La próxima te calculo mejor el tiempo. Bueno, señor, ¿algunos saluditos extra últimos?
2: No, nada que saludar.
1: ¡Saluda a su madre!
2: ¿Verdad?
1: Pero
2: un saludo a mi madre.
1: Bueno, beso para todo el mundo. Nos vemos mañana de 19 a 21 horas por la 95.5 FM El Trapiche, señor. En lo que hemos dado titular, Mago, Martín y Gonzalo, pero ahora está Mago Da.
2: Exacto.
1: Martín, Gonzalo, no, y el Dago sería.
2: Pero después, puede quedar Mago. Pero para, puede quedar Mago, porque Martín, Gonzalo, yo soy Mago, así que.
1: Ah, bueno,
2: disculpe. Pero queda el nombre
1: disculpe,
2: arriba.
1: Disculpe.
2: Yo no soy el capitán de este barco.
1: Saludo para todo el mundo.
2: Saludo para todo el mundo, nos vemos.
1: Adiós.